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1: Señoras y señores, transmitiendo desde Columbus, Ohio, tengan ustedes el mejor de los días. Les habla su curandero, sanador, espiritista y consejero, porque aquí seguimos recordándole que una barrida al año para quitar los daños. Bienvenidos.
2: Hola, ¿qué tal? Querida Radio Escucha, amor y paz para todos ustedes. Yo soy Rafael Reinaldo Santos. Para los que no me conocen, soy sanador, soy espiritista y soy curandero. Y para los que me conocen, ya saben cómo funciona el programa, donde la gente hace sus preguntas, hace diferentes tipos de preguntas acerca de, pues, de su vida cotidiana, el amor, la salud, el dinero. Yo lo que hago es leer las cartas del tarot o a través de la quiromancia o la orinomancia, que es a través de los sueños. Puedo interpretar muchos tipos de cosas. Tengo un don de sanar, tengo un don de curar gente a través de los espíritus también. Ellos son los que hablan, ellos son los que dicen, porque yo tengo el don de sacar a cualquier persona adelante, por muy difícil que parezca. Ojo, yo no soy adivino. El que le diga a usted que es adivino es un mentiroso, pero yo adivino no soy, yo no adivino. Si usted llama a preguntarme qué comió ayer, está perdiendo su tiempo, mi amigo. Si usted llama a preguntarme qué traje puesto, está perdiendo su tiempo, porque esto es un programa donde la gente verdaderamente tiene su ayuda a lo que necesitan. 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Vamos a seguir y a empezar en este programa con las llamadas para que la gente sepa cómo funciona el programa. 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Bienvenidos.
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2: ¿Tenemos a alguien en la línea?
4: Laura.
2: Hola Laura, ¿qué tal? Buen día. ¿Cómo le puedo ayudar el día de hoy?
4: Es que las mañanas me levanto con sabores amargos cuando miro el espejo. Fíjese que miro mis dientes y tengo como sangre ¿Eso es normal o a mí me están haciendo algo?
2: ¿Fecha de nacimiento?
4: 2 de diciembre de 89.
2: Ok, Laura, ¿con quién vive actualmente?
4: Con mi esposo.
2: ¿Y los dos trabajan, cierto?
4: Sí.
2: Veo que llevan como ya 4 años juntos aproximadamente.
4: Sí.
2: Ok, Laura, aquí estoy viendo y analizando las poderosas cartas del tarot a través de tu nombre y tu fecha de nacimiento. Lo que yo estoy viendo es que, pues primero, a usted no le gusta cocinar, ¿cierto? Bueno, su esposo también se le ha quejado como de esta situación.
4: Ajá.
2: Lo que yo estoy viendo y estoy analizando aquí en mis cartas del tarot, a nivel de salud, ustedes no están durmiendo bien, no están descansando bien.
4: No, no descanso, no, nada, no duermo bien.
2: Y es más, a usted casi no le gusta tomar agua.
4: No, me produce asco, no puedo.
2: Su problema se debe a que usted tiene la presión muy alta, querida Laura. Está comiendo mucho sodio y usted misma se está respondiendo. Están comiendo por fuera de la calle. Están comiendo mucho sodio, Laura. Los alimentos ricos en sodio pueden subir la presión arterial. Acuérdese que comer tanto en la calle, pues le hace daño a su cuerpo. Comer todas las noches que el taquito, la hamburguesita. Todos estos alimentos suben la presión arterial. Tomar cerveza toda la noche le sube la presión arterial. La leche entera, el exceso de queso. Todo esto es muy malo para el organismo. Hay que tener una dieta equilibrada, Laura. Listo, hay que hacer todo lo posible. La carne tan grasosa también le sube la presión. El helado. Hay mucha gente que le gusta comer mucha comida rápida en las noches, antes de irse a dormir. Entonces hay que tener cuidado con este tipo de cosas. En sí, en general, toda la grasa, toda la grasa saturada, sube la presión arterial. Por eso es que en las mañanas, cuando usted se va a mirar al espejo, tiene el sabor amargo, se revisa la boca y los dientes, y está todo esto lleno de sangre o le está sangrando la encía. Pero es por lo mismo, usted no le están haciendo nada. Es porque tiene que alimentarse mejor, Laura. Comienza a comer mucho mejor, así que tranquila. Además, esto no se debe a ninguna brujería como de pronto usted estaba pensando. No tiene nada así por el estilo, listo, no le han hecho nada. Más bien preste la atención al tema de la relación con su esposo, que por lo que veo sí están peleando mucho. Y eso pues me la tiene un poquito estresada, es lo que yo estoy viendo aquí. Hágase un talismán para el amor, que vea que esos talismanes que yo hago son muy buenos. Absorben las discusiones, absorben las peleas, en un hogar, en una casa, en una familia. Usted lo pone en la entrada de la casa y este absorbe las peleas. Se lo prometo que ustedes ya no vuelven a pelear. Pero sí aliméntese mucho mejor, porque esto le eleva la presión y hace que usted sangre, o bueno, sus encías sangren. Hay muchos alimentos cargados en sodio que son muy malos para el cuerpo. ¿Listo, Laura?
4: ¿Y cuánto cuesta el talismán?
2: Ahora en un momento más le paso la dirección y los datos por un mensaje de texto. Terminando el programa. ¿Listo? Dios me la bendiga. Hasta luego.
4: Dios me lo bendiga, hasta luego.
2: 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Una vez alguien me dijo, maestro, pero es que no hay nada gratis en esta vida. Mire, querida radioescucha, lo que usted hace de corazón, a usted se le debe. devuelven bendiciones. Lo que usted hace con amor se le devuelve duplicado. Lo que usted hace con pura voluntad y le nace hacerlo y ayudar al prójimo, mi amigo o mi amiga, a usted esto se le regresa el doble multiplicado porque son bendiciones. El que obra bien, bien le va. El que obra mal, mal le va. 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Sigamos con las llamadas adelante. Dios los bendiga.
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2: Hola, muy buenos días. ¿A quién tenemos en la línea?
6: Hola, maestro. Soy Guillermina. No sé si se acuerde de mí.
2: Hola, Guillermina. Creo que sí me acuerdo de ti. ¿Cómo estás? ¿Cómo te va? ¿Quieres decir algo en la radio?
6: Sí, quiero dar mi testimonio porque ya por fin el problema que yo, no sé si recuerde, un problema que tenía en las piernas. Eran como unas bolsitas que me salían con sangre.
2: Ah, creo que sí recuerdo. Eran como unas bolsitas como con sangre acumulada y algo negro que salía, ¿cierto?
6: Bueno, eso mero. Bueno, pues, ay, yo estoy muy contenta y quiero dar mi testimonio de vida para que la gente me escuche, para que sepan que pues aquí el maestro sí los puede curar, los puede ayudar, si tienen una enfermedad, porque los doctores no podían saber cuál era mi enfermedad y yo había perdido como la esperanza de que me iba a sanar algún día. Y
2: claro, claro, ya me acordé bien bien, son unos hematomas creados por brujería africana.
6: Sí, eran como unas bolsitas de como que se formaban en mis piernas. Y ya ve que le dije que los doctores no sabían qué era lo que yo tenía y se supone que acá es la mejor medicina, pero no nunca pudieron encontrarme cuál era mi problema y hasta que acudí aquí con el maestro Rafael y me hizo tomar medicina natural que él mismo preparó con sus manos y obviamente esto era un daño postizo que me había mandado a hacer porque por una ex mujer de mi papá, que en paz descanse. De todas maneras, yo me curé, yo me sané y pues nada, aquí contenta porque estoy bien, ya esas bolsitas se desaparecieron y ya no tengo mis piernas así, y ya no me duelen y el maestro fue el que me curó. Es un testimonio que yo quiero dar para que la gente lo escuche y pues aquí andamos. Feliz, contenta y dichosa porque a la fecha de hoy, hasta hace 3 meses ya desaparecieron por completo y puedo llevar mi vida normal. Esto era algo que me, pues, de cierto modo me avergonzaba porque yo no podía ir a un paseo o hasta estar en la intimidad con mi esposo. No se imaginan lo terrible que se siente no poder tu vida que sea normal, ¿no? Pero gracias al maestro me siento feliz, me siento contenta y bueno, ya estoy bien, estoy sana y a trabajar, a seguir adelante, seguir para adelante porque echarle ganas a todos los que me estén escuchando, échale muchas ganas a la vida y pues gracias maestro más que todo.
2: Bueno, pues me alegra escuchar esas palabras de aliento, esas palabras que usted dice de agradecimiento hacia nosotros, la Orden Celestial, sanadores, curanderos, hacia mí, Rafael Reinaldo Santos, que se apoya y se ayuda a la gente con todo el cariño y el amor del mundo, a sanarlos, a curarles cualquier enfermedad que sea natural o sea postiza o enfermedad rebelde que no se quiera curar. Esta es una de las personas que, mire, que quiere dar su testimonio, pues muchas gracias por llamar al programa, por dar su testimonio de vida, por decir qué es lo que a usted le pasaba. Agradecido con usted, mi señora. Qué bueno.
6: A ustedes por haberme ayudado tanto. Muchas gracias y lindo día.
2: Así como esta señora que se curó con nosotros, hay muchas personas que se han sanado, se han aliviado de sus problemas de enfermedades raras, extrañas, que van al doctor, amanecieron de un momento para otro con dolencias que antes no tenían, a pesar de que han buscado soluciones en otros lugares, con chamanes, doctores, incluso con la medicina, y nada les hace efecto, es porque el cuerpo está bloqueado. Hay que buscar alternativas, soluciones, a través de la espiritualidad, la fuerza, el don otorgado por el Todopoderoso, y aquí con su servidor Rafael Reinaldo Santos. Llámeme para consultar y decirle a ver usted qué es lo que tiene y qué está pasando y cómo lo puede solucionar. Puede ser que a usted lo vengan trabajando, le vengan haciendo cosas y usted no lo sepa, y es fácil de desbloquear, limpiar el cuerpo energéticamente para que el cuerpo físico se alivie, se recupere y se sane. Soy médico del espíritu. Chao, chao.
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3: Ay, me pican.
4: Oigan, si andan pasándose ahí que las fotos de las mujeres que no tienen dinero, pobrecitas, que salen sin ropa.
3: Ay, yo quiero.
4: Tengan cuidado, porque van a la cárcel por marranos.
3: ¿Qué?
4: ¿Sí?

0: tú eres chismosa, yo te conozco.
1: ¿A qué? Tú me las pasas a mí.
0: Y tú me las pasas a mí. Digo,
1: no, no, nunca.
2: ¿Se las pasan entre ustedes?
1: No.
0: En veces.
2: A ver si me salpica un poquito para acá.
0: Razones nomás.
2: Lo que sea, feo, hasta las
1: tuyas. ¡Stop it! ¿Qué pasa cuando de repente entre hombres que tienen esos grupos...
0: eróticos.
1: Que son asquerosos. Que les deberíamos echar agua bendita. Señora, no dije que su marido tenga ese tipo de grupos en su celular.
2: Y deja tú en el WhatsApp.
1: Sí.
2: Hasta les y en el Instagram y todo, les ponen, les ponen nombres así bien...
1: ¿Cómo se llama tu grupo de amigos?
2: Los marranos.
1: ¿Te digo?
2: Así se llama.
1: ¿Cómo se llama tu grupo de amigos, Pio?
0: Los enfermos.
2: Pero ahí no se comparten mujeres. Son puras medicinas. ¡Ya te llegó la pastilla!
1: De repente en esos grupos...
0: Son los chicos malos.
1: ¡Ay, cállate!
0: De la cintura y de la rodilla.
2: ¡De la presión!
1: Señoras, esos grupos se mandan puras cosas asquerosas.
0: ¡Ay, qué rico!
1: Ay, no, pura mujer pobrecita.
0: A Andrés,
1: ahí sin ropa y dándose cariño.
3: ¡No se hagan que las mujeres tienen grupos peores, y te mandan más
0: cochinones!
1: ¡Claro que no, don Tela! ¿Eh? Ustedes son bien marranos, bien cochinos, enfermos de la mente.
2: ¿Cómo, cómo se llama el grupo ese sucio donde tú y tus amigas se mandan cochinadas?
1: No, no nos mandamos, o sea, ¿sabes cómo se llama? Fuera de broma, las más top.
0: No, las golosas, yo lo he visto.
1: Y de repente mandas esa foto y empiezan a mandar fotos de mujeres pobrecitas, desnudas, que no tienen cariño y nunca tuvieron cariño, que se tienen que dar cariño entre ellas. Pues, ¿qué creen? Que les voy a contar esta historia para que hashtag le frenen a su tren. Porque fíjense, esto es inédito. Condenaron a 27 personas por difundir un video de una pareja dándose amor y cariño en una fiesta.
0: Oh my God.
1: Y de repente ve el video y lo manda a su grupo que se llamaba Manada Virtual.
0: ¿Qué?
1: Manada Virtual, miren lo que estoy viviendo en la fiesta y todos. ¡Ay, qué rico, qué erótico! Y se lo mandaron a sus amigos, a sus primos y todo. Cuando de repente las personas que estaban en el video se dieron cuenta de esto y le dicen, policía, policía, miren, me cacharon haciendo esto con Juan. Y mira, lo publicaron. Le dijo, sí, tráiganme a esos 27 pelados.
0: ¿Qué?
1: Que me fueron a buscar a los 27.
2: A toda la manada virtual.
1: A toda la manada virtual de WhatsApp. Ay, y lo sientan a todos. Y les dice, ah, ustedes andan mandándose videitos, ¿no? ¿Les parece chistoso? ¿Les gustó, no? Pues todos, ahí les va.
2: Al botiquín.
1: ¿Saben qué? Tienen que ser condenados. Y todos, no. ¿Por qué? 6 meses en la cárcel.
0: ¡Ay, amá! ¿Tanto?
2: No.
0: ¿Por qué?
1: 6 meses en la cárcel. Wow. Y no solo eso. Una multa. 3,000 euros. Porque esto fuera España, tíos. 3,000 euros.
2: Ay, qué bueno que fue allá.
1: Y fíjense que unos, que exactamente 6, dijeron, yo no quiero policía. A mí no me interesa lo que usted tenga que decir. Ah, no. Pues ahora por andar de bocón, 9 meses de prisión.
2: Ándele.
1: 9 meses de prisión. Ay, y va a tener que pagar 2,500 euros cada uno.
2: Ay. Esto
1: ya tiene algunos años que pasó y siguen peleando por esta situación.
0: ¿Todavía?
1: Y lo que les falta. ¿Para qué piensen dos veces en mandar el piolín? Por favor, en sus grupos. De manada virtual.
3: Otra vez del locutor. Yo les
0: ¿Ya lo agarraron en video el locutor?
3: Pura locutora, yo les envío.
1: Don Tela, no mande eso.
2: Ay, qué bueno que fue en España.
0: Ay, sí.
1: ¿Por qué, tío?
2: Porque si fuera aquí en Estados Unidos, a todos los marranos que en ese grupo está el feo, está el chiquito, el Cookie Monster.
1: ¿Estás tú, Cookie Monster?
3: ¡El Cristiano!
2: No, señor, no.
1: ¿En serio?
0: ¿Ronaldo?
2: No, el Cookie Monster.
0: ¿Y se le ven las nalgotas?
2: No, señor. El que comparte contenido más cañón es aquí el Cookie Monster.
1: ¿En serio?
3: Sí, ya nada más.
4: Sí, claro.
3: El cristiano, el que va a la iglesia cada domingo.
0: Compártanlo conmigo, no sean gascos.

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22: Todo super ganador. Pero hay un pequeño problema, la mamá metiche.
23: ¡Ay, mamá!
22: La mamá opina de todo. La mamá que se cree la tercera ahí en la relación.
23: Sí, porque la mamá da su opinión y a veces...
22: La mamá da tristeza también, luego coraje.
23: Si se mete en la relación.
22: Así es. Pero ¿qué dice nuestra psicóloga Sandy Caldera? ¿Qué hacer con estos padres que se meten en la relación de sus hijos que ya están casados?
23: Qué difícil.
22: Ahorita lo platico.

0: veces que uno tiene una pareja bien feliz, ¿no? Estás pasándotela increíble. Hasta que de repente llega la suegra. Ejemplo, estás en tu casa y de repente empiezas a oler así a comida y sales y la mamá de tu querubín ya cocinando. Y tú, usted, señora, ¿qué hace aquí?
1: Qué bueno.
0: Es que tú no sabes cocinarle a mi hijo.
2: ¿Para que no aprende la pajuelona enmaizada?
0: Porque pero ese no es tema así de la señora. ¿Por qué los papás luego se meten tanto en las relaciones de los hijos y no ubican que ya? Bye. ¿Quién mejor para explicarnos esta situación que ella en Estrella, la mejor psicóloga, no de los United, no de México y los United, de todo el mundo?
1: ¡Ay, no te enojes!
0: ¡Sandra Calderón!
2: ¡Hola, Sandy! ¿Cómo estás?
0: Hola, Sandy.
3: ¿Cómo estás, hermano?
1: Primero la terapia a la Pau aquí, por favor.
3: Me está preocupando, mi amiga hermosa.
2: Sandy, te la vamos a mandar por un mes.
3: Por favor.
0: Oigan. ¿Qué hacemos con estos papás? ¿Por qué pasa esto?
3: Ahí les va. Pasa porque usted lo permite. Usted los metió de una o de otra manera. A veces, fíjate, somos bien convenencieros. Cuando yo quiero comer rico, entonces invito a mi mamita y entonces sí le digo, ay, mamita, ¿cómo se hace esto? ¿Cómo aquello, no? Otra es que también les contamos de más. Por ejemplo, mi esposa no me sabe cocinar, no me atiende, no me entiende. Yo creo que cuando tú ya tienes una pareja, sobre todo si te interesa, elige tus batallas, decide qué vas a contar y qué no. Trata de... La verdad es que yo siempre he pensado que la ropa sucia se lava en casa.
0: Así es.
3: Un papá, una mamá no entra a menos que tú le des cabida. Claro que hay excepciones y hay personas muy obsesivas que aunque tú no los invites, pues ahí están. Pero ahí se tiene que hablar y se tiene que decir, mamá, papá, pues miren, los amo, pero en realidad esta es mi vida de pareja y tengo que mantener un espacio seguro para que esto funcione, ¿no?
4: Oye, ok, Sandy, a ver, pregunta, entonces, ¿ya la mamá, ya viviste un momento de inmadurez y ya dejaste que tu mamá, a lo mejor que hasta tu papá también opinara en la relación? Porque de repente habemos padres que queremos ver bien a nuestras hijas.
3: Sí.
4: ¿Qué hacemos? O sea, ¿cómo ya los tenemos allá adentro? ¿Cómo...?
0: ¿Sacarlos?
4: Sí, sacarlos.
3: Ok, primero que nada, déjenme explicarles algo que es importantísimo. Los papás siempre van a opinar, siempre van a aconsejar, pero hay límites. Sí. ¿Cuáles son? Uno, la casa. La casa de la pareja ya es algo privado. ¿Por qué? Porque como dice Pau, a lo mejor andamos ahí literalmente hasta en calzoncito y me quiero levantar y pues ¿cómo está, señora, no? ¿No puedo? Entonces, la casa de la pareja es sagrada. Dos, cuando tu mamá te diga algo de tu pareja, le vas a decir, mamá, te escucho, pero déjame decirte algo. Esta es un área de mi vida que quiero vivirla yo. Yo sé, mamá, que quieres mi bien. Yo sé, papá, que quieres mi bienestar. Pero dame chance. Esto es algo mío. No tienes que ser grosero. No tienes que ser una persona negativa, ni mala, ni mucho menos. Pero sí tienes que irle diciendo, de aquí para acá, esto es mío.
4: Ok.
3: Esto es mío.
4: Pintar
3: porque
4: tu raya.
3: Porque muchos papás, por mucho que te amen, son pasivo-agresivos. ¿Y qué creen? La estadística dice que sí hay padres y madres que han hecho que parejas terminen. Sí hay.
0: Oye, yo tengo una duda. ¿Qué pasa si la que se está metiendo es tu suegra? O sea, ¿cómo frenas esto?
3: Es que fíjate que nunca debes tú confrontar directo.
0: Okay.
3: Claro que la suegra se metió, pero ¿quién la metió?
0: El hijo.
3: ¿Por qué no para de meterse? Porque el hijo no pone un límite, porque no le dice, mamá, hasta aquí. Entonces, con quien tienes que darte el buen agarre o comerte un pollito, como decimos aquí en Tijuana, es con tu querubín, como dices tú, con esa persona con la que tú estás teniendo una relación de pareja.
0: Ay, no.
1: Es echarle una víbora ahí cuando está sentada ahí y se la avienta.
0: Yo digo que eso es lo mejor.
1: Se largue ya.
4: Oye, Sandy, ¿dónde la gente, si tienen problemas con todo esto, se pueden comunicar contigo, por favor?
3: Por supuesto que sí, estamos en todas las redes sociales, como Sandy Caldera. Estoy en el 619-451-7037. Y estamos aquí con ustedes en casita, en el mejor programa del mundo. El bueno, la mala y el feo, puro show.
5: ¿Ustedes saben cómo se dice suegra en chino?
1: ¿Cómo se dice?
4: Estorbo.
1: No,
5: es en
1: árabe.
5: Es en ruso.
1: En ruso.
0: ¿Cómo?
5: ¿No hablan ruso a ustedes?
1: No.
4: ¿En chino? ¿Cómo se dice suegra en chino?
5: Se dice chimocha.
0: ¡Ah!
5: ríe.
1: ¿En árabe cómo se dice ópera? ¿En árabe?
5: ¿Te estorbo que no?
1: No, aléjala. Aléjala, aléjala.
0: Qué chistoso.
4: ¿Y en francés?
5: ¿Cómo?
4: Madame Métiche.
5: You killed it, man. You killed it.
1: No, está bien.
4: Regresamos con la enchufada.

0: ¡Mi compa el feo! Al hospital. ¿Qué pasó? ¿Otra se vez? Había enterado.
1: Me dio un
0: que
1: derrame.
0: La Chayo y su mamá, ¿qué? La señora Chana, que le mando un saludo y que qué rico cocina doña Chana.
1: ¿No te estás enamorando de ella, güey?
0: ¿Cómo es metiche esta señora?
1: Machín. Sí,
0: muchachos. Habían estado en un accidente, muchachos. Híjole. Lamentablemente. Ay, no. Sí. De auto. Estuvo terrible. Entonces
1: ay, no.
0: Le llamaron al feo. Ahí va corriendo al hospital de volada.
1: Ay, yo no andaba en el carro. Qué chido.
2: Gracias a Dios.
0: Está en el hospital.
1: Ay, me salvé.
0: ¡Doctora! ¡Doctora Sasso!
3: Dígame.
0: Sí. Doctora Sasso. ¿Cómo está? ¿Cómo está mi esposa? Y le dice la doctora, bien, bien, bien. Se salvó. Ella no tiene pequeños rasguños. Ay, qué bueno, qué bueno. Oiga, y pregunta, mi suegra. Bueno, de su suegra sí tengo algo que decir.
4: ¿Qué voz tan gruesa tenía la doctora?
3: Sí.
0: Sí, es que cuando se puso seria la doctora Sasso.
3: Sí.
5: De su suegra sí tengo algo que decirle.
3: Creo que está demasiado aguda.
0: Perdón, más grave. Ok, va.
5: Le tengo muy mala noticia.
1: Es el Linares.
0: No, le dice la doctora Sasso. Dijo, no, de su suegra sí le tengo malas noticias.
1: ¿Qué, doctora?
0: Su suegra está en estado crítico. Y dice, pues claro, esa vieja siempre criticando a todo mundo. Así es, mi suegra. Normal.
1: ¿Pero no se murió?
0: No.
6: Bueno.
7: ¿Está el señor Paredes?
6: No.
7: ¿Y la señora Paredes?
6: No, tampoco.
7: Entonces, ¿quién sostiene el techo?
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0: Gracias a la gente que nos manda mensajes. Ajá. Arroba bueno, mala, feo, redes sociales. Este vato tiene excavadoras y todo.
3: Ay, ¿sí?
1: Yo quiero una.
10: Bueno.
11: Disculpe, estoy buscando a Pedro.
10: Sí, yo soy Pedro.
11: Oiga, Pedro, ¿usted a qué se dedica?
10: Manejo una excavadora y hago hoyos.
11: Con usted era con el que quería hablar. Oiga, necesito que me haga un trabajo.
10: Oh, claro que sí. Si es de hoyos, yo lo hago.
11: Oiga, disculpe, ¿y qué tan grande tiene la mano del chango?
10: No las conozco.
11: Pues no se le dice así a la excavadora.
10: Tengo la excavadora grande y una pequeña, depende el espacio que tenga usted para trabajar.
11: ¿Sí, no? Es que lo que pasa, Pedro, que necesito que me haga el hoyo, pero bien grande.
10: ¿El hoyo es para una alberca o para un motivo especial? ¿Qué tan grande?
11: Muy grande, lo más grande que me lo pueda hacer, Pedro.
10: ¿Pero ancho o hondo?
11: Lo voy a necesitar ancho y también lo voy a necesitar que me lo haga hondo. Ay, no, es que ¿sabe para qué lo quiero, Pedro?
10: ¿Para qué?
11: Para meter la cabeza. Es que, ay, le debo dinero a una amiga y me vio en la calle y, ay, no hallaba dónde meter la cabeza de la vergüenza y necesito que me haga un hoyo.
10: ¿Me están cotorreando? ¿Qué no? ¿Quién es?
11: Pero ¿sabe que yo también quiero que usted me ayude a meterme la cabeza?
10: ¿Dónde quiere que le meta la cabeza?
11: Ay, en el hoyo, pues, ¿de qué estamos hablando, Pedro?
10: ¿Quién es? ¿Es el pelón, el de radio?
0: ¡Simón, compadre! ¡No manches! ¡Ay!
1: ¿Le sale tan bien que ya te la habías caído?
10: Ya te conocí esa voz. Oye, voz la conozco muy bien.
1: ¿Y no hay chance de que también a mí me hagas otro? ¡Ay, no te creas, güey!
10: Sí, le voy a dar el especial de 2x1.
0: Yo quiero aprovechar ese especial.
3: No, hombre.

0: ¡Ándale! ¡Mi compa el feo! Al hospital. ¿Qué pasó? ¿Otra se vez? Había enterado
1: me dio un
0: que
1: derrame.
0: La Chayo y su mamá, ¿qué? La señora Chana, que le manda un saludo y que qué rico cocina doña Chana.
1: ¿No te estás enamorando de ella, güey?
2: ¿Cómo es metiche esta señora?
1: Machín. Sí, mucho.
0: Habían mucho. Estado en un accidente, muchachos. Híjole. Lamentablemente. Ay, no. Sí, de auto. Estuvo terrible. Entonces le llamaron al feo. Ahí va corriendo al hospital de volada.
1: Ay, yo no andaba en el carro. Qué chido.
3: Gracias a Dios.
0: Está en el hospital.
1: Ay, me salvé.
0: ¡Doctora! ¡Doctora Sasso!
4: Dígame.
0: Sí. Doctora Sasso, ¿cómo está? ¿Cómo está mi esposa? Y le dice la doctora, bien, bien, bien. Se salvó. Ella no tiene pequeños rasguños. Ay, qué bueno, qué bueno. Oiga, y pregunta, mi suegra. Bueno, de su suegra sí tengo algo que decir.
2: ¿Qué voz tan gruesa tenía la doctora?
4: Sí.
0: Sí, es que cuando se puso seria la doctora Sasso. Sí.
5: De su suegra sí tengo algo que decirle.
4: Creo que está demasiado aguda.
0: Perdón, más grave. Ok, por favor.
5: Le tengo muy mala
1: noticia.
0: No, le dice la doctora Sasso. Dijo, no, de su suegra sí le tengo malas noticias.
2: ¿Qué, doctora?
0: Su suegra está en estado crítico. Y dice, pues claro, esa vieja siempre criticando a todo mundo. Así es, mi suegra. Normal.
1: ¿Pero no se murió?
0: No,

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2: Está

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5: El mejor que tengas, ¿eh? Órale, ya regresamos con los chistes con la cara del feo. Ay.

0: chiste estúpido. No, tú no. El chiste.
1: Vamos con los chistes estúpidos. Ahí te va el teléfono: 1-855-370-3100. La Chayo.
2: ¡Ay, la Chayo!
3: ¿Cómo la invoquen? Queremos en este
1: llorando
3: lugar.
1: ¡No la invoquen! ¡Ay, Andrés! ¡Ay! Decía mi caballo.
2: Bueno, ¿era la Chayo o Doña Toña Aguilar?
1: Sí, no, era la Chayo.
2: Doña Chayo Aguilar.
1: ¡Ay, Andrés! De haber sabido que eras tan pobre, no me caso contigo, desgraciado. Y le dice el feo: si yo te avisé, Rosario, te dije que tú eras todo lo que yo tenía en la vida.
2: No tenía ni madre.
3: Y ahí sigue hablando el feo con la Chayo.
1: Órale.
2: Y ahora puro yo, hijo de la fregada.
3: Es que eres muy... es que me tú eres el rating. Ya. Sin ti no hay rating. Te tenemos que mencionar.
2: Híjole, esa levantada nunca me la habían dado. Deja ver qué va a pedir ahorita después de esto esta morra.
3: Está platicando el feo con la Chayo. Está Chayito. Ay, yo te amo a ti, pero tu mamá. Ay, tu mamá. Qué difícil es tu mamá.
2: ¡Un monstruo!
3: Así. Ay, no, y la Chayo, Chana. ¿Pero por qué dices eso? No. Bueno, ¿sabes qué? Pensándolo bien.
2: Sí, es un monstruo.
3: A mí mi suegra me gustaría que fuera... pues una bonita estrella.
1: ¡Órale!
3: Y la Chayo, ¡ay!
1: ¡Qué bonito!
3: ¡Ay, Andrés! Me gusta que hayas cambiado tus pensamientos hacia mi madre. Ella es una sacrosanta. Y él, sí, que sea una estrella. Y ella, ¡ay, para que esté en Hollywood y gane mucho dinero y sea un artista! ¡No! ¡Para que esté 3,000 años luz, Chayo! ¡Ya llévate de aquí! ¡Sácala!
2: Hablando de... se murió el pelón en este cuento.
3: ¡Ay, no! ¡Qué difícil!
1: No, eso no.
2: Estaban todos en el velorio.
4: Por fin, la diabetes.
3: ¡Ay,
4: se Jesus. Lo llevó!
2: ¡Lo estaban cafeteando! ¿Qué?
3: ¡No!
4: ¡Pero sin azúcar!
2: Sí, con es más, le echaron sal. La sargento estaba ya con nuevo morro.
1: ¡No, en mi velorio!
3: ¡Tan rápido!
1: Ah, ¡No!
2: Un jovencito mamadolores... que era entrenador en un gimnasio y en cerca de ella en chorcito fue
3: el güey.
2: Estaba muy sabroso.
3: Ay, qué chico.
2: Y estaban en el velorio. ¡Ah! No, a la entrada del velorio.
3: Sí.
1: No.
2: Estaban nadando a 99 centavos los juguetitos que tanto con los güey.
1: Los daban de regalito con mi.
2: Comprabas
1: con mi foto, güey.
2: El Megatron y te llevaban la foto del pelón. ¿Cómo se llama ese? El sí. Optimus Prime.
1: Ese que
3: Prime.
1: Dices tú, güey.
2: Que pagó 10,000 a dólar los y luego llegó.
1: Y en el velorio del feo vamos a comer birria, ¿eh?
3: Ay, no.
1: Con las chivas y pollo asado, tanta gallina
3: que
1: hay.
3: ¿Qué harías con la burra?
1: Ah, no, esa va a ser chorizo, la burra.
2: Me siento triste, le dije a la sargento, porque se fue mi compa. No, le dije.
1: Pero ¿cómo me morí primero yo que tú, güey? Eso no va a ser posible.
2: Ahí te va.
4: La azúcar.
2: La sargento bien pegadita, hablando con el morro ese, bien mamadolores.
3: No manches.
2: Digo, excuse me, sargento.
1: Descarada.
2: Excuse me, ¿la puedo interrumpir? Bueno, dice Fer. Ok.
4: No, venga para acá. No, ahorita sí, más tarde ni se le ocurra.
2: Y en la noche no.
1: Hijo
2: es
1: de
2: más, lo vamos a cremar porque ya no quiero este pedo. Dice. Le digo, excuse me, ¿de qué murió? Y me dice, feo, porque ella me habla de usted.
3: Sí.
2: Ya no falta respeto.
3: Ella te respeta, era obvio.
4: Nomás al pelón sí le faltan el respeto.
2: Sí, le dice, oye, tú estúpido. Sí,
1: ey.
2: O sea, feo, ¿se acuerda que Raúl, pues, tenía muy fuerte el diabetes?
3: Sí.
2: No, sí. ¿Se acuerda que le amputaron una pierna porque tenía cangrena? Sí. Sí, sargento.
1: Está bien, güey.
2: ¿Se acuerda que también le dio colesterol y alta presión?
1: Hoy no más.
2: Sí, sargento, ¿pero de qué murió? Bueno, entonces, lo atropelló un carro, dijo.
3: ¿Cómo que lo atropelló un carro?
1: Ay, feo. Ay, no. A ver, tenemos a el conejo. Iba toda madre, güey, hasta que la regalé. A ver, tenemos al conejo. ¡Hola, conejo!
5: ¿Qué onda, pelonchas?
1: Saludos, cuenta tu chiste estúpido.
3: No corrió rápido.
2: ¡Fue el carro del novio!
5: Tengo uno para cada uno. ¿Quién lo va a querer primero?
1: A ver, échale pa'l feo.
2: ¡Échamelo en la cara!
3: ¡Hala!
5: ¡Ahí te va, feo! ¿A las cuántas vueltas se echa un perro?
2: ¡A las 3!
5: No.
2: ¿A las cuántas?
5: Hasta la última, güey. ¡Oh!
2: Está como el que conté yo. Está más chistoso en el medio
1: que
2: el
1: final. A ver, ahora cuéntaselo a Pavo, conejo.
3: El mío, a ver.
5: Tuyo, Pavo, ahí te va, chiquita.
3: Ay, papito.
5: ¿Quién es el protector de los pitufos?
3: El protector, no sé.
5: Los Ángeles Azules, chiquita.
1: ¡Ay, Los Ángeles!
2: ¡Y el del pelón, el de pelón!
5: A ver, ahí te va, pelón.
1: ¡Échale!
5: Va, pelón. Tú que eres el erudito ahí del grupo.
1: A ver, papi, yo sí te lo voy a machucar, güey, ¿eh?
3: A ver, si es cierto.
1: Yo sí te lo guajoloteo machín, güey. A ver, dale.
5: Tengo 100 focos fundidos, ¿cuántos me quedan?
1: 100 focos fundidos, ¿cuántos? Pues todos, porque están fundidos, pero los tienes todavía.
5: No, estás bien, güey.
1: ¿Cuántos?
5: 98, porque tengo 100 focos, fundí dos.
1: ¡Ay, fundí dos! ¡Ay, fundido!
3: ¿Ya viste?
2: ¡Ay, me
3: a ver, qué buen chiste! Sí, sí,
1: buenísimo, güey, buenísimo. ¡Qué bárbaro, conejo! Tenemos a la chiqui. ¡Hola, chiquis!
3: Sí, no,
1: ¡qué bárbaro!
2: ¡Híjole!
4: Oh, ¡hola, pelón!
1: ¡Ay,
3: ay, la chiquis!
6: ¡Me hagas cara fea, pa!
1: ¡Hola, chiquis!
4: ¡Pelón, feo, chiquito!
2: ¡Me das tristeza!
3: ¡Sí los conoces entonces!
4: ¿Chiquito? ¡Hola, Pau, amiguis!
3: ¡Amiga!
2: ¡Ay, ya empezamos!
1: ¡Cuenta tu chiste, chiquis!
2: ¡Ándale, antes sí, de que nos
4: lo quiero contar porque lo tengo un poquito largo.
2: ¡Ay, yo te lo hago corto!
3: ¡Cuéntalo, papi!
4: ¡Ahí va, amiguis! Iba a empezar el show y pues la Pau le dice al bueno... Bueno, el feo no va a llegar. Avisaron que está hospitalizado. Y el bueno, sorprendido, dice, hospitalizado, pero anoche lo vi en el nightclub echándose unos tequilas y bailando con una hermosa morena. Y Pau le dice, pues sí, bueno, pero también lo vio la Chayo.
3: ¡Hospitalizado! ¡La Chayo!

0: Intentamos callarlos, apagarlos, correrlos y nada. 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Sin par.
1: Y sí, sí, y sí, sí,
2: y sí, sí,
1: y sí, sí, y sí, sí.
3: Señores, sí.
1: Ya estamos en cuartos de final, señoras y señores.
3: ¿Qué digo, historia, estamos en historia.
1: ¿Quién nos tocaría en cuartos? ¿Brasil?
3: ¿Qué?
1: Estamos en semis.
3: ¡Sí,
1: sí, sí! ¡Sí, sí, sí! ¡Sí, sí! A ver, déjame ver el camino. Semifinal, Argentina. ¡Estamos en la final, perro!
3: ¡Sí, sí, sí! ¡Sí, sí, sí!
1: ¡Qué bárbaro!
3: ¡Y
1: ¿qué?
3: Cero goles! No, ¿cuánto nos han metido?
1: ¡Cero!
3: Nos han metido. ¡Es histórico!
1: ¡El Tala!
3: ¡Pobre Maradona, se lo perdió!
2: Pero bueno, por algo pasan las cosas.
3: Pues
2: el Tala rompió el récord de más minutos sin recibir gol de un portero mexicano en los mundiales.
1: Sí. ¿Cuatro partidos?
2: ¡Eso,
1: cero
2: Tala!
1: Goles.
3: ¡Arriba la Chivas!
1: ¡Cuatro partidos!
3: ¡Tala!
2: No,
3: grita, baboso.
1: Sí, Tala sí. No, Chivas. Hoy todos somos México, feo.
3: No,
1: por favor.
2: Me encanta,
1: por favor, vamos.
2: Me encanta que ya te subiste al ICC.
1: No, yo siempre he estado arriba.
2: Me encanta, porque andaba que el ICC.
1: ¿De qué hablas, Pau?
2: ¿Sí o no, Cookie Monster?
1: Yo siempre he estado arriba.
2: No seas mentiroso.
1: Siempre estaba arriba.
4: Se van a romper el corazoncito.
1: Yo siempre estaba arriba.
2: No seas mentiroso.
3: Estaba semi.
2: No seas mentiroso.
1: No. Pintado tricolor,
3: tricolor,
1: tricolor, tricolor, tricolor. Te quiere ver campeón.
2: Oye,
1: te sigue a donde va.
4: Cállate, Cookie Monster.
2: ¿Sí?
1: No
4: digas
2: estupideces.
1: Sí. Sí. Venga.
4: Lo hice en el estadio.
2: Quiero ser el amor.
3: ¿Cómo la gente lo cantó?
2: El calor.
1: No. Oye, fíjate, algo diferente de esta selección mexicana. Es definitivamente la manera en que se están llevando tanto en la cancha como en el vestidor. Manera en que se hablan.
3: Hay amistad, hay unión, hay configuración.
1: Hay talento.
3: Hay talento. Hay sincronización, se engranaron. Los morros están dando su vida.
2: Quiñones, mis respetos.
3: Todo.
2: Se están conectando, se voltean, tienen Bluetooth integrado. Se hacen así con las caras. Qué buen juego
1: Bluetooth,
2: el de ayer.
1: Pau, tienen Wi-Fi.
2: Bluetooth,
1: tienen 6G.
2: No manches.
1: ¿Qué japoneses ni qué nada? Esto sí.

0: lo merece. Creo que nuestro México se lo merece. Esta alegría se la merece. Hoy hay que disfrutar. Hoy hay que pensar en el siguiente rival. Ya es este domingo. De nueva cuenta, Estadio Ciudad de México. De nueva cuenta en casa. De nueva cuenta. ¿De qué?
1: Ahorita vamos a ver cómo va la quiniela.
2: ¡Yo gané!
1: Ah, no. ¿Cómo vamos? Fíjate que Carlitos Guamán perdió porque dijo que Ecuador iba a ser el
0: inoperante su Ecuador. Se volvió a ver el Ecuador contra Curazao. Que ahí fue en el grupo también que lo hizo ver malísimo.
3: Wey, un Ecuador agresivo, malo.
0: Obviamente sin demeritar todo lo bien que hizo la selección mexicana.
1: Sí.
0: Pero la verdad, Ecuador muy mal. Y en el segundo tiempo, lo que hemos visto de muchos técnicos, lo que hemos visto del Vasco Aguirre también, eso sí, hay que hablar del granito allí en el arroz, señores y señores. Santi Jiménez. Ay, Santi Jiménez.
2: ¿Qué?
0: Ay, Orbelín Pineda.
2: Santi Lozano.
0: Ay,
2: No.
0: No le entendieron ni le están dando lo que quiere el Vasco Aguirre, que es el contragolpe feo. El 2-0 a Ecuador le salió barato, ¿eh? Barato. Del Azteca, si hubieran llevado unos 4 pepinos, fácil.
1: Ay, qué bueno estuvo.
0: Fácil.
1: Ay, ay, ay. Oye, toda la gente, estamos en YouTube, @ bueno mala feo, cáiganle, estamos completamente en vivo, y los comentarios que se exponen aquí es, y si sí, y si
0: puro,
1: sí,
0: y si sí,
1: y si sí,
0: no, pero
1: ¿y si sí?
0: No, así no se le pasa, y si sí, y si sí, y si sí, y si sí,
2: taco, gorditas, tortas, taco.
0: Así no. Le hace. Qué ambientazo, la verdad, la noche de anoche.
1: No, hombre,
0: se está jugando, está jugando un mundial.
3: La vida, México.
0: Y cada vez que se juega en el Azteca, se juega es otro torneo.
1: Es otra cosa.
0: Es otro torneo. Es
2: ahora ya se acabaron.
0: Falta uno más.
1: El domingo.
0: Falta uno más. Yes. México se lo ha ganado jugar de local de nueva cuenta. Y aquí en Estados Unidos también jugará de local donde quiera. Cuando gane México en contra de República Democrática del Congo o Inglaterra, que por cierto, ahorita ya en pocas horas se juega ese partido. Vamos a ver quién es el rival.
1: Oh my God.
0: El próximo sábado, apúntenle. El domingo se juega. Pero el próximo sábado, 11 de julio, Miami. México entre probablemente lo que sería Brasil en cuartos de final.
1: ¡Y le vamos a ganar a Brasil!
0: ¡Claro que sí!
1: ¡Le vamos a enseñar la carne de la buena, del chile del que pica!
2: ¡Se van a paniquear los brasileños! Claro. Ya tienen, todos los países que no son de México, ya están temblando. Dicen, no lo echen a México.
1: Oye, fíjate escuchando el partido y decían, por favor, escóndanme al Morita. Llévenselo, es una joya hablando
4: de
1: él.
4: Para ilusionar. No,
0: señores,
1: qué cosa.
0: Podemos hablar de la selección
3: hay
0: mexicana.
3: Que cuidarlo.
0: Y de Morita.
1: No, Morita anda on fire.
0: Qué bárbaro. ¿Se acuerdan las palabras que él dijo? ¿Y por qué no? Cuando le preguntaron, oye, Morita, y si sí, dijo, ¿y por qué no?
4: Se puede ilusionar la gente.
0: Que se ilusionen.
4: Que se ilusionen, dijo.
0: Morita, jugando de esa manera que jugaste.
1: No, mis respetos.
0: Dime lo que quieras.
1: Mis respetos.
0: Hazme lo que quieras.
2: Hazme un hijo.
1: No, cálmate.
0: Un jugador así, Morita, me hace creer. Claro. Me hace ilusionarme. Me hace wow.
1: Vivir.
0: No, a mí no me lo cuentas, yo lo vi.
2: Qué bonito.
1: La
2: qué
1: sinergia bárbaro. Entre Morita, Quiñones y Jiménez, todo. Se leían, se volteaban, se veían. Fue mágico, la neta.
2: Hay cariño, hay respeto y hay sincronización. Como que se quieren entre ellos. Antes no había tanto
1: se
2: así.
1: Conectan, no. Se conectan
0: y
1: mucho.
0: Deja tú entre ellos.
2: Bonito.
0: La afición, feo.
2: Sí.
0: 80,000 almas ahí también, tirando cotorreo con
1: los
0: ellos.
1: Gritos.
0: Todo, güey. O sea,
1: es maravilloso.
0: Hay una conexión increíble, mágica, que estoy seguro y ojalá.
2: Vas
0: quiero
2: a
0: pensar.
2: Llorarlo, con ya
0: no, güey. Quien venga a Inglaterra, de República Dominicana.
1: Me da mucho gusto que ya el pelón está de nuestro lado.
0: No, yo siempre he estado, pa.
1: Cookie Monster.
0: Esta selección.
2: Llora nomás.
0: Ve mi predicción.
2: A ver, ¿qué decía?
0: Ve mi predicción.
1: El pelón es allá.
2: Ya la cambió.
1: Sí, dijo que México le perdía a Inglaterra.
4: México le ganaba
1: a
4: Ecuador, está bien.
1: Nada más.
4: México avanza.
1: Y perdía contra Inglaterra. Eso fue lo que nos dijo.
4: Contra Brasil.
2: No.
0: Exacto.
4: O contra Inglaterra.
0: Ahorita lo vemos.
1: Cámbialo a YouTube.
0: Cáiganle a YouTube. Señoras y señores, México haciendo historia definitivamente en casa. Y sí, sí. Y sí, sí. Qué
1: partidazo.
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1: Oigan, la neta, lo que se vivió ayer fue mágico. Ver a la selección ganar, triunfar, la gente con

0: corriendo en el estadio y después un millón de almas en el Ángel de la Independencia.
1: ¿Qué pedo con eso?
0: La última vez fueron 700, feo.
1: No, empezó con 200,
0: creo. Empezó con...
1: 300, 200.
0: No, creo que con 170 y ha sido en aumento.
1: ¿Cuántos partidos van de México que no ha perdido?
2: Cuatro.
0: No, va a ser el quinto el domingo.
1: Ay, hijo de...
0: Pero una señora ahí, de la tercera edad, ella dijo, yo quiero ir a festejar.com. ¿Y qué creen?
2: ¿Qué hizo?
0: La lanzaban hasta el cielo y ella volaba como toda una rockstar. Caía, subía y caía. Esta abuelita lo dio todo en el FanFest. Luego la gente dice, ay, es inteligencia artificial. Na. Es ella... viviendo a la máxima potencia, festejando a México.
2: ¡México! ¡México! ¡México! ¡Cáiganle a YouTube! Estamos en vivo. Arroba bueno, malo, feo, chavos.
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0: Esta semana vamos a estar con mi doctor favorito, el doctor Baiter. Increíble, vamos a hablar de unos temas súper interesantes, del tema de la leche. Muchas veces creemos que a nuestros hijos le beneficia la leche. ¿Será buena? ¿Será mala? ¿Qué pasa? ¿Qué onda con todas las personas, las mujeres que tomamos anticonceptivos? ¿Nos beneficia? ¿Nos daña? Un capítulo impresionante, digno de verse. No se lo pierdan en VIX y en todas las plataformas de audio. El Chal con Pao Saso y el doctor Baiter.
1: A mí me gustaría, me gusta que entrevisten al doctor Pfizer porque...
2: Baiter.
1: Porque te explica todo muy bien. Me gustaría que le preguntaras... por unos amigos que tengo de la impotencia, ¿no? Para
0: ver si la pastilla azul es buena o mala.
1: Sí, y que nos puede hacer de daño y si nos puede dar algo natural.
2: Para
1: y
2: otra,
1: si,
2: feo,
1: y
2: para
1: no,
2: otra.
1: Espérame, todavía no termino.
0: No, deja que me
1: ahí
0: diga,
1: en el chat, dile, doctor, tenemos amigos, no el feo ni el pelón. Claro. Pero que sufren de eso. ¿Qué les puede recomendar natural, doctor Paiter?
0: Algo que les pueda ayudar para ser más viles y
1: por favor, no se lo pierdan. 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Es gratis la aplicación.
0: Claro, por free, por you.
1: Y pronto nos van a dar un buen consejo ahí también.
0: Claro, de la pastilla azul que ustedes no usan.
2: ¿Quién
0: no,
2: se quiere ganar hasta $1,000? Más adelante la lana del golazo. Ahí viene, ahí viene.
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4: Lloraron todos los de Portugal, no, empataron. ¡Chutea!
2: ¿Vas a tener manchamantel?
4: Claro, manchamantel y birria.
1: Yo soy el manchasábanas.
0: Y manchabaños.
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15: Oigan. ¿Qué creen?
16: ¿Qué pasó?
15: Que ayer México y hoy, y yo creo que mañana y pasado y pasado, estamos de fiesta festejando.
17: Claro, claro.
15: Nuestro éxito, porque
16: ¡vamos!
15: ¡México!
16: ¡México! ¡México!
15: Y bueno, pues se fueron que al Ángel, que a los FanFest a festejar, la gente vuelta loca. Y había una señora de la tercera edad. Y todo el mundo, cuidado con la doñita, la van a romper.
17: ¿Cuál
15: la
17: es tercera edad? ¿60 para arriba?
15: De 65 para
18: 55
15: arriba.
18: 55 para arriba.
15: ¿A poco es 55?
18: Pues ya te empiezan a dar el descuento de Senior Citizen. No, a los 55.
17: 65,
15: bueno, en
17: ¿no?
15: México 55. Es 65.
17: ¿Qué? No, don Chayo ya es de la tercera edad.
15: A su máquina, y la señora la van a romper. Y la señora dijo, rompanme, yo estoy festejando. ¿Qué hizo?
18: Señora golosa.
15: Ahorita
17: más bien desarrúguenla.

0: Oiga,
1: what happened?
0: ¡Viva México,
1: ¡vamos,
0: señores!
1: ¡México! ¡México!
2: ¡Y sí, sí! ¡Y sí, sí!
0: ¡Que viva Morita! ¡Viva! ¡Que viva Quiñones!
2: ¡Viva!
0: ¡Viva! ¡Que viva Jiménez!
2: ¡Viva!
0: ¡Que vivan las manos del Tala!
1: ¡Romo también! ¡Las manos del Tala!
0: ¡El Piojo!
2: ¡El Tala!
0: ¡Viva! ¡Viva!
1: Nomás no diga Santi Jiménez, ¿eh?
0: ¡Santi Jiménez!
2: ¡Se perdió una! ¡Clarita!
1: ¡No, muchas!
0: Bueno, vale. ¡Johan Vázquez!
1: ¡Sí, Johan! ¡Viva! ¡Viva! ¡Johan, muy bien! Muy bien.
0: ¡No, hombre! Todo el mundo ayer estaba que se arrancaba el cabello de la emoción.
2: Sacaron a ¿cómo se llama? Al Jiménez, al del que está dañado la cabeza.
1: Oh, Raúl Jiménez. Raúl.
2: Sí. A Raulito.
1: ¿Qué tiene?
2: Por el Santi, ¿no?
1: Sí, claro. Es que hubo un cambio feo.
0: Sí.
1: Ya, porque jugar ya, todos los
0: dos. Oye, que como corre y corre. No, ya, claro. Todo.
2: Ya los ecuatorianos están jugando bien sucio, güey. ¿Sí? Ay, no. Qué feo.
0: No, pero.
2: Qué feo.
0: Nosotros ayer estábamos de festejo, cantamos, gritamos. Muchas personas brindaron, lloraron con cada gol, cada emoción. Hasta que al final del partido.
2: ¡La Chayo marometas en la sala!
0: ¡Claro!
2: Parecía Churumbela,
0: no. Y es lo mínimo.
2: De la sala.
0: Parecía trompo. Mira, terminó ese partido cuando se tocaron el silbato. Todo el mundo en su casa y en los lugares. ¡No lo puedo
2: en
0: creer!
2: El ángel.
0: ¡Y sí, sí!
1: ¡Ay, no!
0: ¡Y sí, sí!
1: ¡Y sí, sí!
2: Ahora sí el pelón como apoya.
0: Y ahora sí, ¿verdad? Porque
1: yo siempre.
0: Así no. No es cierto.
1: Yo siempre, papi.
0: No seas casi mentiroso. No hay,
1: claro que sí.
2: Te sentía así como gacho ayer. ¿Eh? Es más, te dar una patada, pero me diste lástima.
0: Pero te aguantaste.
2: Esto está, pobrecito.
1: Esto estaba, ese gane ya estaba presupuestado. Sí, señor.
0: Oye.
1: Yo sí creía.
0: Pero miren, entonces esta señora, que es una señora de la tercera edad.
2: Una patada.
0: Se fue al FanFest a festejar, pero...
2: ¡Ay, la viejita! ¿De qué edad?
0: Yo la veo como de unos 78.
2: ¿Qué?
0: Cáiganle a YouTube arroba bueno malo feo para que la vean, por favor. Y bueno, esta señora está en el FanFest y está...
2: ¿En el Ángel?
0: No, en el FanFest. Y todos, cuidado con la doñita, no la van a romper y ella, ¡rómpanme! ¡Láncenme!
2: ¡Viejita, ojalá!
0: ¡Déjenme con todo! ¿Y sabes qué me encanta, feo? La actitud de esta señora. Porque vida, solo hay una. Mundial, cada 4 años. Lo que está viviendo México es historia.
2: A lo mejor ya no lo vive la viejita.
0: El mundo se va a acabar.
2: ¿Verdad?
0: Cáiganle a YouTube para que vean este video y este festejo. Púchale play,
2: de la
0: por
2: viejita.
0: Favor. Que viva la señora.
2: El último. Mira, doña Lupe. Mira. Mira.
0: ¿Sí?
3: Quiero volar todo contigo.
4: Sí, todo tranquilo.
3: Y el video que me encontré de ti arriba de un muchacho más, ¿qué onda con eso?
4: ¿Cómo que arriba de un muchacho?
3: ¿Qué ejemplo les estás dando a tus nietas, ma?
0: Ay, qué chido.
4: ¿Con eso de la
1: IA
4: hacen cada cosa? No.
1: ¡Ah, la abuelita!
0: Oye,
1: ¿con qué? Es inteligencia artificial, dice.
0: La abuelita es una rockstar. Oye, qué padre tener una abuelita así. O sea, imagínate que festeje,
1: claro.
0: Y que se divierta. Yo creo que un abuelito así que conozco...
2: ¿Qué tal si les cae? ¿Qué
0: eres
2: tal?
0: Tú.
2: ¿Pero qué tal si se les cae la viejita? Me caigo yo, ya no solto.
0: Feo, pero
2: ya,
0: por eso no la gente, vamos a tener gente fuerte para que te lance.
2: ¡No, este desgraciado!
1: ¡Oh!
2: Si el otro día me andaba matando el luchador y nadie me defendía.
1: No, ya en el que tuvimos, papi, también aquí en el Rose Bowl, ¿te acuerdas? Se subió toda la bandera, agarraron a mi compa el feo, además debemos tener el video.
2: Bueno, güey.
1: Ahorita se lo pido al chiquito. Debemos tener el video, agarraron a mi compa el feo toda la bandera y...
0: ¡Eh!
1: ¡Eh! Quisieron hacer lo mismo conmigo. Nada más de que yo se
2: ¡traigan viniera. La grúa! Dijeron.
1: Como que no pude, como que ahí me medio levantó una.
0: Trabajo.
1: Sí, les cuesta trabajo.
2: No, pero me
1: pero
2: quiebro.
1: Al feo sí
2: me
1: no,
2: no,
1: no,
2: no, Dios guarde el oro, me quiebro y ya no formo.
0: Pero qué buen festejo, la señora se super divirtió, lo disfrutó, la neta la gozó y no la culpo. ¿Ustedes dónde vieron el partido? ¿Cómo disfrutaron? ¿Se salieron a las calles? ¿Se salieron con la camioneta a pitar, pip, pip, pip? ¿Pusieron las banderas en su carro y se salieron a dar el rol? ¿Qué hicieron? Por favor, cuéntenos. 1-855-370-3100.
2: El vecino aventó cohetes en cuanto ganó México.
1: Yo rumbo a la casa, muchachos, en varios puentes. Vi gente sacando la bandera, echándole las luces a los carros en los freeways.
5: ¡Ah, qué chido!
1: Salieron a festejar. ¿Cómo festejaste?
0: ¡México, México!
1: A ver, ahorita
0: México.
1: Recibimos sus llamadas. Además, estamos en vivo en YouTube, @bueno malo feo. Ahí para que nos comenten también. Ahorita leemos sus comentarios. ¿Eh?

0: A ver, ¿cómo festejaron? Venimos de ver,
1: oh my God,
0: este video viral de cómo una abuelita,
1: no, hey, Pau, pero se
0: la agarraron, la aventaron por todos los cielos.
1: ¿Y
0: en
1: si
0: el
1: se quiebra?
0: Y es que la bandera, fíjate, y la abuelita dice, ay, no era yo.
2: Me clonaron.
0: Era la IA, ahora con la IA, o sea, ya con la inteligencia artificial.
1: Me gusta la doñita, sí. Como que está flaquita.
2: Oye, sí. La señora andaba con sus copas encima festejando a la máxima.
0: Vale.
2: Lo disfrutó, lo gozó, lo bailó. Y ella dice, no me importa la edad, la lanzaron por los cielos. Ay, se le subió a hombres en los hombros.
1: Hay una parte donde veo que sale, no sé si sea cerveza o la placa de ella, la dentadura.
2: Sí. Las dos, pero...
0: Esa espuma que traen ahí. A ver, mira, tenemos a Mario con nosotros. Hola, Mario. ¿Qué peteo?
3: ¡Saludos, muchachos!
0: ¡Saludos, hey, Mario!
2: Chulo.
0: ¿Cómo festejaste, Mario?
3: Bueno, yo estoy festejando llegando tarde al jale.
0: ¿Qué hubo?
1: ¡Ay, y
2: ¿en
1: medio
2: qué trabajas,
1: pedo,
2: mi amor?
3: Yo trabajo en una compañía que arregla carros y llantas.
0: Ah, qué bueno que soy médico cardiólogo, y tengo 5 pacientes esperándome ahorita.
1: Quiropráctico de los pies.
0: Que se aguanten, si que quieren, se esperen.
3: Y si quieren, y si no, mañana nos vemos.
2: Oye, Mario, ¿dónde viste el partido? ¿Qué hiciste? ¿Con quién lo viste?
3: No, hombre, lo vimos en la casa ahí. Eso. Se hubo descontrol.
1: ¿Qué?
3: Se acabaron unas cuantas botellas.
1: ¿Qué?
0: No, ay, no más.
3: Creer.
1: Eso es bonito. Eso sí, sí vale
0: qué
1: la
0: chido
1: pena.
0: Oye, como...
2: Qué rico.
1: Una peda.
0: También el Vasco, ¿no? Dice que le faltó un poquito de...
2: De tequila.
0: De chupirul. A ver, mira, tenemos a Edgar. Hola, Edgarín. ¿Qué peteo?
4: Bueno.
1: Bueno, ¿dónde vio el partido usted, señor? ¿Cómo lo vio? ¿Dónde lo vio?
4: Aficionados que viven la intensidad del fútbol. ¡Venga! ¡Caricia la besa, la pelón! ¡Vamos, muchachos!
0: ¡Vamos, muy! ¡Y sí, sí! ¡Y sí, sí! ¡Y sí,
1: sí! ¡México! ¡México! ¡Sí, sí, sí!
0: ¿Qué onda, Edgar?
4: Yo no viví con la familia de Chicago, pero no más apoyándose los... Argentina, lambiscones del Messi.
1: Cuando juega, cuando Argentina juega en contra de otro país, apoyamos a Argentina.
2: México.
1: En contra de México, sí, no.
0: En contra de México.
1: No.
0: México, Argentina, vamos, México.
1: Claro,
0: 100%, Edgar.
2: 100%.
1: Y apoyo a Estados Unidos cuando juegan contra otro país también. Aquí vivo, de aquí trago.
4: La canción del Tri. México ganar el mundial.
2: Eso.
0: Habría un montón de borrachos. Y todos estarían en el ángel.
1: ¿Y sí?
2: Oye, un millón de personas. Es una locura.
0: De locura. Tenemos a Toño. Hola, Toñito. Toño a la una. Toño a las dos.
1: ¡Toño, habla, güey!
0: ¿Qué onda, carnalito? ¿Cómo festejaste ayer? La abuelita la agarraron y la aventaron por los cielos.
1: ¿Cómo?
0: ¿Y tú?
1: Valero.
3: Yo se lo dije a ustedes. Escúchenme, yo se lo dije a ustedes. No me gusta el fútbol, pero
2: sí, cierto, yo me
3: con mi familia en casa, pero acuérdese, al pelón le van a caer la boca, tanto discriminación para México, México le va a caer la boca al pelón y a toda esa gente que están negativamente, que queda en el mundial, gana el mundial México, y siempre va a ser verdad.
0: ¡Vamos!
2: ¡México!
1: Gracias por su comentario.
3: Messi. Messi se retira este año.
0: Sí,
1: pues sí, ya se sabe, güey.
0: Es su último baile.
1: Esa es la noticia.
0: Sí, así es.
2: Memo Ochoa salió con una tejana.
0: Ajá.
2: Y me encantó. Subió una foto ayer a sus redes sociales y puso, y sí.
0: Hecho
2: pero
0: bien.
2: Se lo mandó, como marcarme o para que lo hagas en tus tejanas.
1: Y sí.
0: ¡Ah, qué perro! Eso está chido.
2: Estoy bien feliz.
0: ¿Cómo festejaron ustedes anoche? Lo leemos en @buenomalafeo. Estamos completamente en vivo. Ahí en YouTube también. Pongan sus comentarios, muchachos.
1: Tuvieron
0: carnita asada.
1: Yo no sé por qué venimos a trabajar ahora. Si deberíamos estar en la casa.
2: Deberíamos estar en el ángel transmitiendo de la casa.
0: No, señor. En Ciudad de México.
2: Claro.
0: Como dice, sí. Deberíamos estar en Ciudad
2: yo
0: de México.
2: Yo se los ofrecí.
1: Allá. Sí.
2: Y el único que dijo, jalo, fue el pelón.
0: Sí. Vámonos.
2: ¿Pero qué?
1: Así dice nomás.
0: ¿Ya es este fin de semana? ¿Vámonos o qué?
2: ¿Es neta?
0: ¿Vámonos o qué?
2: ¿Cookie Monster?
0: Ayer la jefa texteó y dijo, ¡vámonos o qué!
2: ¡Ay, yo jalo!
1: ¡Vámonos
2: ahorita!
0: Hola, Víctor. Bienvenido, carnalito.
5: ¡Saludos! ¡Buenos días!
0: ¡Saludos, compadre! ¿Cómo festejaste, Víctor?
5: ¡Arriba, México!
0: ¿Qué te pareció el partido, Víctor?
2: ¡Sí se pudo!
5: ¡Cena, cena, cena, cena! ¡Y sí se pudo, papá!
2: ¡Eso!
1: Pero ando manejando el tráiler, dice.
2: Lo amo. Oye.
4: No.
0: Víctor, ¿sí contamos, sí contamos contigo para el domingo o cómo vas a andar?
2: Obvio.
4: Claro, papá. Eso. Ustedes pueden contar conmigo para lo que quieran.
2: Para bien, siempre, dice. Sea.
0: Qué bueno, mi hermano.
2: Forever and ever.
4: Siempre.
0: Sí, es que me
4: dan... Ahorita conmigo hasta el fin del mundo y hasta donde demos.
1: Okay. Este no va a parar la peda hasta el domingo, güey, o el lunes, yo
2: Oye,
1: creo.
2: Esperemos, ay. O sea, tenemos que ganar el domingo porque si no la cruda va a estar...
0: Mira,
2: no,
0: es que si le damos como Víctor, yo creo que ahí tipo jueves, viernes... ¡Cambio! Víctor ya no aguanta.
2: Un suerito, ¿sí? Pero intravenoso.
0: Se va a llevar. Se va a despertar domingo. Y ya vamos a estar en cuartos. Fácil. Esperando a Brasil.
2: ¿Y te imaginas que ganemos y que no nos puedan meter gol?
1: A cero.
0: ¿Invictos todavía? A ver, comenta Lorena, ahí en arroba bueno mala feo. Nosotros nos fuimos a festejar a la 42 de Times Square, aquí en Nueva York. Se hizo el desmadre. Todo el mundo con las camisetas de México. Saludos a toda la bandera de Nueva York.
1: Qué bonito.
0: Caigan en la YouTube, ahí lo seguimos leyendo.
2: Y estamos viendo lo de la quiniela, para que vean que sigue.

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1: A ver, chavos, regresamos con Noti Entra y les voy a platicar sobre este vato. Más bien este señor de la tercera edad que está demandando a la ciudad de San Diego. ¿Por cuántos millones de dólares? ¿Qué? ¿Y por qué? También tú podrías hacerlo.
3: ¡Oh, my God!
1: Ya salimos de pobres. ¿De qué se trata? Ahorita te platico todos los detalles.
3: Mujeres, hombres, son adictos a las compras. ¿Mm? De repente están ahí en las aplicaciones y quieren comprar absolutamente todo. Les tengo la terapia perfecta.
1: Ah, sí.
3: Van a comprar y se van a desintoxicar. ¿Cómo? I'm gonna tell you in a minute.
2: ¡Cuidadito, compitas! Están muriendo en los masajes.
1: ¿Qué?
2: ¿Sí?
1: ¡No!
2: Ya van varios vatos
1: que fallecen
2: en el masaje. Me pónganse bien al tiro. Ahorita les cuento por qué y cómo.
1: Se vienen hasta $1,000 en la próxima... No, en aproximadamente...
2: No te agüites.
3: Cinco, ahí vienen.
2: Tenemos feria para tirar.
1: Hoy vienen $1,000.
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1: ¿Qué creen? Les voy a platicar de un señor, un vato.
2: Hey.
1: Este don anda demandando a la ciudad de San Diego.
3: No,
1: no por cualquier cosita, por millones de dólares. ¿Por qué? ¿Qué le pasó? Millones de dólares.
3: ¿Qué pasó, cuacua?
1: Tenemos video, cáiganle. Estamos en vivo, arroba bueno mala feo. Ahí tenemos toda la fiesta. ¡Y sí, sí! ¡Y sí, sí! Cáiganle para allá, ¿eh?
3: Oigan, son adictos a las compras, al shopping, y más al shopping en línea.
1: ¡Sí!
3: Les tengo la solución. Van a comprar. Sí, compren, pero sin gastar. ¿Cómo? Ahorita se los cuento.
2: Yo soy adicto a los masajes.
3: Ya sé, sabemos.
2: Pero después de esta noticia, para mí que ya no voy.
1: ¿Por qué?
2: Se están muriendo.
1: ¿Por qué?
2: Los que van a los masajes y ya no son felices. Ahora son masajes tristes.
1: ¿Qué?
2: Se murió un vato.
1: No.
2: Los masajes. ¿Por qué razón, motivo, circunstancia?
3: ¿Qué, pues, ¿qué le hicieron en
2: la morra? ¿Qué le hizo la morra que lo mató? Ahorita les cuento de volada. Así no te vayas.

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2: Chavos, ¿qué creen?
3: ¿Qué?
2: Tenemos el video, cáiganle en arroba bueno mala feo en YouTube. ¿Dónde? Este don, este señor, 70 años de edad, está presentando una demanda de nada más y nada menos que 35 millones de dólares.
3: ¿Qué? ¿35?
2: En contra de la ciudad de San Diego.
3: Y yo no he ido a San Diego.
4: Para la ciudad de San Diego no es nada.
2: 35 millones de dólares.
4: Mucho dinero, San Diego, muchísimo.
2: ¿Qué fue lo que pasó? Lo que sucede es de que, no sé si ustedes han visto estos, estos, ¿cómo le llaman? Los que les ponen moneditas, que ahora lo
4: meter.
2: Que hacen es, sí.
4: Parking meter,
2: ándale.
3: Ah, el parquímetro.
2: El parquímetro, exactamente.
4: That one.
2: Gracias. Esos parking meters. Había uno en la banqueta, lo quitan, queda lo que viene siendo una especie como de protuberancia ahí en la banqueta.
3: Feo, tú tienes una protuberancia.
4: En la nariz.
2: En la nariz.
4: ¿Qué es
2: eso,
4: protuberancia?
2: Es como una bolita. La banqueta debe ser plana.
4: Sí, güey.
2: Pero como...
4: A los viejitos como yo sí nos mareamos. Y luego, con obstáculos, me
3: caigo. No te puedes caer, te puedes matar.
2: Pero entonces quedó esta base metálica, digamos.
4: El Simón.
2: Salidita, un poco salidita. Iba el don de 70 años caminando.
4: Salivita.
2: Y como que vio ahí el...
3: La oportunidad.
4: Ahí está un pedazo de
2: piedra. Quiero pensar que no lo vio.
4: No, sí, que
2: pero como que iba caminando para un lado. Es más, tenemos el video. Y luego dice, no, soy de aquí. Y le camina dirección allá. Se dio una tropezada, güey. Se puso un trancazo.
4: No, pobrecito.
2: El don, cáiganle a YouTube, arroba bueno mala feo. Ahí van a ver cómo el don se tropieza. 70 años, su cabeza cae feo. Entre el automóvil que estaba ahí estacionado y la banqueta. Entonces el don va caminando, tropezón.
3: Ay, no manches.
2: Venga contra el carro.
3: No, ay, se ay, pudo ay, haber ay, matado, ay.
2: No. Pau,
3: se pudo haber matado.
2: Ay, se fracturó
3: el cuello, sí. Claro.
2: Se fracturó el cuello.
4: Uy, claro. No manches.
2: Llegaron los bomberos, todos revisando qué fue lo que pasó. Y resulta de que las ciudades a veces son irresponsables del mantenimiento de la vía pública.
4: Ay,
2: y
4: pobrecito.
2: El incumplimiento de esta obligación puede dar lugar a indemnizaciones
3: claro.
2: Muy cuantiosas como la demanda de este señor.
4: Y ahí te va. A la media hora ya lo parcharon. Como siempre.
2: Sí.
3: ¿Y sabes qué es lo peligroso? Que una persona de la tercera edad se cae y ya valió gorro. Le queda muy poco tiempo de vida. Si se lastima la espalda, si se lastima el cuello, son áreas que ya no se recuperan
4: de la misma
3: forma.
4: Hasta fallecer.
3: ¿Por eso pierden la vida?
4: Güey, no, su manches, caderita, lo que se quiebre no solo.
2: Muchachos, todos aventar al feo al cielo. ¡Y sí, sí! ¡Y sí, sí!
4: ¡No, sí!
2: Y luego te aventamos. Fe.
4: ¡Ching! ¿Y yo qué gano? La Chayo es la que va a ganar con el morrito.
2: Sí, ¿verdad? Ahorita nos va a mensajear la Chayo. Sí, aviéntenlo.
4: Sí,
2: pero
4: favor.
2: De la ventana.
3: Ay.
4: Que no caiga en el pasto.
3: A ver, quiero hablar a ti, Maniwis, compradora compulsiva. Esa de que ve todo y le hace compren. Que tienes tu tarjeta en la mano y dices, ¡ay, tengo dinero! El dinero es dinero. Que vas a las tiendas, vas en el pasillo, volteas derecha, izquierda y todo quieres y lo tocas y sientes la gloria. Si tú, compradora compulsiva, si tú, comprador compulsivo, ese hombre que quiere todos los tenis de la faz de la tierra, el compra trocas, el compra jerseys, ¿qué creen? Que ya se les va a acabar su adicción. Porque hay una nueva tendencia. La nueva terapia de los gastalones.
2: ¿Ah, sí? ¿Cuál es, Bo?
3: Y la nueva terapia es...
2: ¡Seguir gastando!
3: ¡Las tiendas falsas en línea!
4: ¿Qué es eso? ¿Cómo?
3: ¡Ahí les va! Hubo una empresa que inventó tiendas falsas en línea. Que de tenis, que de ropa, que de joyas. Lo que te guste. Entonces tú entras, creas tu usuario y todo, y vives la experiencia de, pues, cómo comprar en línea.
4: Comprar un friego.
3: Tú estás viendo, estás eligiendo, te quedas horas, llegas al carrito, y obviamente pagas y todo, pero nunca es real.
2: Pues ese es
3: todo
2: de
3: es una
2: juego.
3: Fantasía. ¿Cómo? Fíjate que dice la psicología que cuando tú eres comprador compulsivo, te da ansiedad, las ganas de comprar, te puedes ir a una tienda, ir con tu carrito, ir agarrando las cosas y meterlas para satisfacer este sentimiento que tienes de comprar.
4: Adrenalina.
3: Y al final ya de locura, dejarlo. ¿No? Pues es que hay personas que son adictas
2: ahí,
3: a las compras.
2: Ahí sí ya tienes un problema si te da eso.
3: Pues, ¿qué crees? ¿Qué está? Esta pues tienda en línea, esta tienda falsa te va a ayudar a no tener deudas, a estar más relajado, más Felipe y con tenis, y es la nueva terapia del momento.
2: O sea, es como
4: ir a comprar pero no comprar.
2: Es como ser alcohólico y tomar cerveza sin alcohol.
3: Sí, claro.
2: Es nomás el saborcito,
3: el nada más el compre.
4: Pero está bien,
3: compren,
4: si te hace bien.
3: Compren. Antes las mujeres fingían tener novio.
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4: Espita, para celebrar iba a ir a los masajes.
3: ¿Qué pasó?
4: ¿Eh? Ahí a la Benais. A la Hollywood.
3: Al Benvenice.
4: A la Sunset.
3: Ahí ¿cómo sabes la tanto, Leo?
4: Me contó un compa.
3: Ah, ok. El primo de un amigo.
4: En San Bernardino por la Four Hill. ¡Cuidado!
2: Hoy
4: ¡cuidado!
2: No más este vato.
4: Porque hay más... hay más aquí.
2: Todos los lugares te lo sabes, perro.
4: Pregúntale el precio.
3: Es el que llega y le dicen... Oye, bienvenido, señor Andrés. Hace mucho que no nos
4: visitaba. ¡Cállate!
3: ¡Lo extrañamos!
2: No, pero no le dicen así, le dicen... Welcome, you wanna water, you wanna tea.
4: ¡No!
3: ¡Hombre!
4: Usted es el que estaba en los ¿cómo se llaman? Los espectaculares, ¿verdad? De la radio.
3: ¿Te han dicho?
4: Le dije, no, yo no soy, es mi doble.
3: Es mi gemelo, dice.
4: Pues este vato no terminó tan feliz, cuidadito.
2: ¿Por qué? ¿Qué le pasó?
4: Cuidado, bro, porque hay que escoger masajes donde te sepan tronar.
3: ¿Hoy tronarte qué?
4: Te truenan, pero te truenan bien machín.
2: ¿Qué?
4: Esta persona, esta morra que le dio el masaje a este vato... No sabía.
2: No.
3: No sabía aquí. ¿Dar masaje?
4: Mira, muchos vamos sí. y que dame un masaje bueno y que sí. Deep y la fregada, que feliz, que triste, yo qué sé. Hay masajistas que en realidad no saben y ni te preguntan.
2: Uy.
4: Como unos chinitos que fui y había vatos donde me llevó la Chayo. Me dijo, aquí te van a dar un buen masaje. El vato me metía hasta el codo en el
3: me
4: cuello.
3: Choca que me metan el
4: le
3: codo.
4: Tiré un patadón, no le di. Pero reaccioné bien fuerte.
3: Sí, yo me hice un masaje la semana pasada.
4: Me levanté y le dije, ¿sabes qué? No, forget it. I don't want a massage. Dame mi dinero. Sí, me levanté. Porque le dije, yo lo quiero Swedish así rico.
3: No,
4: como
3: pero
4: el que estoy acostumbrado.
3: No,
4: ya ni.
3: Sí, no.
4: Y luego me dijo, ¡está crack your neck! ¿Qué? ¡Ay, está crack your neck!
3: Le dijo, you don't have a neck.
4: No. I wanna crack your neck, but I don't find it, dijo. Te quiero tronar el cuello, pero no lo encuentro. Y le dije, no me gusta eso, no me gusta. Pues este vato, Pau, fue con la masajista. Le tronaron el cuello.
3: No, es bien peligroso.
4: Pero no sabían.
2: O sea, no era profesional ella.
4: Sí era, pero se le pasó tantito.
3: No, eso es súper peligroso.
4: Un milímetro que se te pasa en un cuello, la tronada, puede quitarte la vida.
3: Así es.
2: Oye, hace poco fui a un lugar donde me pusieron... Nunca me habían hecho esto. Me pusieron como un arnés en el cuello.
4: ¡Ey, ey, ey!
2: Jalón. No. Así, tenga.
4: Y tronó.
2: Sí, sí.
4: Carnal.
2: La verdad
3: pero
2: se sintió muy rico.
3: Peligroso, pelón. Hay gente que se muere después
4: pierde
3: de la tronada del cuello.
4: El cuello.
3: De verdad.
2: Pero fui con un profesional, o sea, no era un sobador.
4: No le hace.
3: Pero
4: estas
3: pueden
4: son profesionales también.
2: ¿Cómo?
3: Pueden
4: hay
3: fallar.
4: Un milimétrico, una medida milimétrica que si te pasas, puedes cortar el cordón de la columna vertebral, de la espina,
2: sí,
4: que va al cerebro.
2: Y mi mamá...
4: ¡Falleces!
2: No.
4: ¡Falleces, loco! Hay que estar bien trucha. Y hay mucha gente, Pau, que... ¡Ay, sí, ven! Te trae el cuello como compa. ¿Estás estúpido o qué?
3: Sí, no.
4: Hay mucha gente que se deja que mi compa sabe.
2: Arroba bueno para feo. Ahí está mi video. Mira cómo me jalan. Mira, me tiene acostado el doctor. ¡Cóllese!
3: No, pero es muy peligroso.
4: No, pero sí. Estuvo bien porque se lo jaló de la quijada. No tenía que amarrar nada.
3: No. No pasó nada.
4: Que te peguen así en la quijada para que se te
2: órale,
4: meta
2: wey,
4: otra vez.
2: Órale,
4: bueno,
2: wey.
4: Este vato perdió la vida.
2: Ah, no, no. ¿Se murió?
4: Vayan a los masajes donde las chinitas no hacen eso. Nomás que los así de
3: nomás
4: los
3: que los soben.
4: De sí, nomás
3: pura
4: eso.
3: Pura sobada.
4: Sales bien feliz. Este vato ni salió
2: y
4: de
2: ya
4: ahí.
2: Relajado.
4: Salió en ataúd.
3: Ay, no, qué feo. Cállate.
4: Ahora, dije, pero también pagó $80. Son 150 con tu propina. Ya,
3: así uno sabe si es bueno. 150.
4: Ah, sí, es ese. Okay. Cuando

0: Llevó mi vieja la sargento, no.
1: ¿Por qué no llevan a lugares?
0: ¿No será que quiere que me quede ahí, güey?
2: Igual la chavalla. Dice que todo tu dinero va para allá.
3: Alegra, es más bien todo lo contrario. Lo

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1: ¿Qué tal? Muy buenos días, les saluda Eli Venegas y este es el breve informativo del bueno, la mala y el feo. Corte Suprema frena a Trump y mantiene la ciudadanía por nacimiento en Estados Unidos. La Corte Suprema confirmó este martes que la ciudadanía por nacimiento se mantiene vigente. En una decisión dividida de 6-3, el máximo tribunal concluyó que la orden ejecutiva firmada por Donald Trump el primer día de su segundo mandato era incompatible con la 14ª enmienda de la Constitución, cuya interpretación histórica reconoce el derecho a la ciudadanía por nacimiento para casi todas las personas nacidas en territorio estadounidense. Según la Constitución, son ciudadanos desde su nacimiento, señala la decisión. Y Trump critica fallos sobre ciudadanía por nacimiento y presiona al Congreso para revertirlo. La decisión de la Corte Suprema de mantener intacto el derecho a la ciudadanía por nacimiento ha provocado reacciones en el ámbito político. Mientras organizaciones defensoras de los inmigrantes celebraron el fallo, destacados líderes republicanos manifestaron su inconformidad y adelantaron que buscarán nuevas vías para modificar el alcance de este derecho constitucional. La Organización Mundial de la Salud advierte de un posible brote de enfermedades tras doble terremoto en Venezuela. Los servicios de salud están sometidos a una presión extrema, con centros que funcionan por encima de su capacidad ante la llegada masiva de casos de traumatología tras el doble terremoto de la semana pasada en Venezuela, declaró el portavoz de la OMS, Christian Lindmeier, en una rueda de prensa en Ginebra, y advirtió que existe un riesgo mayor de brotes de enfermedades. Las perturbaciones en los servicios

0: de salud y en las redes de agua y saneamiento, combinadas con los desplazamientos de población, podrían favorecer brotes de enfermedades prevenibles mediante vacunación, como el sarampión, la difteria y la tosferina. Hasta aquí llegamos con el breve informativo del Bueno, la Mala y el Feo, les informó Eli Venegas en redes sociales. Eli Venegas Radio. Buen día.
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2: Enseguida volvemos con Puro Show. En el Bueno, la Mala y el Feo. Y esto.
3: Señores, hay cosas que no se pueden explicar en este mundo.
4: ¿Cómo
3: que?
4: Sí, hay llamadas del más allá.
3: ¿Qué?
5: ¿Cómo del más allá?
3: Sí, son de larga distancia.
4: ¿Así como los sueños? No. Así como los sueños, así como el white noise.
5: Sí.
4: El sonido que se escucha después de que la tele ya no hay programación.
3: Sí.
4: Pueden entrar llamadas del infierno.
3: ¿Qué?
4: De seres, entidades que quieren traspasar.
3: ¿Llamadas del infierno?
4: ¿La dimensión?
3: Sí.
4: La primera
3: vez que...
5: Tu suegra marcándote. Sí. Esta llamada es del infierno.
4: Sí. Pueden ser espíritus. Vamos a rezar con experto en ese tipo de temas. Él es un periodista investigativo que se dedica a eso. Horacio Antiveros, para que nos lo explique, porque está bien perro esto. Perro este tema.
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0: A lo mejor te pueden llamar del más allá.
1: Así como.
0: ¿Cómo del más allá? Del infierno. Hola. O de otra dimensión. A lo mejor de otro planeta.
1: ¿De qué hablas?
0: ¿De qué se trata? Periodista investigativo no lo va a explicar. No. ¡Cuidado! Te pases. Te puedes paniquear. Ya regresamos con Horacio Ontivero.
1: Ay, ama, cállate. Cállate, YouTube.

0: Mucha gente no quiere creer.
1: ¿Por qué?
0: Y hay una película, inclusive, que hicieron para explicarte de lo que se trata este tema.
2: ¿Qué película?
0: Llamadas del más allá. La película Black Phone. Donde Black, unos jóvenes que son, se meten en problemas, son secuestrados, les ayudan los espíritus por medio de llamadas.
1: ¿Qué?
0: ¿De qué se trata?
1: Poco.
0: ¿De qué se trata? El otro día, yo les conté aquí.
2: Sí.
0: Les juro, ajá, por mis familia, que estaba dormido yo y de repente sonó el celular en el sueño. En el sueño.
2: Sí, sí, sí,
0: sí. Y luego, ¿aló? ¿Qué pacho? Y esa era la frase de mi mamá.
2: No manches.
0: Y digo, ¿eh? Mamá, ¿ontas? Yo,
2: sí, paniqueado. En el sueño. Pero de lo que lo sentía.
0: Te lo juro por mis hijas que esto sí pasó. Y me dice, estoy aquí con don Germán arreglando los papeles de la casa. Pum, pum, pum. Dije, ¿qué pedo? Y me despierto y empecé a buscar por la casa a ver si andaba el espíritu de mi mamá.
2: Sí.
0: Te lo juro. 3 días después me habla mi hermana que tenía un problema con una casa.
2: No manches.
0: De unos papeles que mi mamá no firmó. Te lo juro por mis hijas. Bueno, anyway. Vamos a dar la bienvenida a un vato que nos va a explicar acerca de las llamadas del más allá. ¿Qué son? ¿Quiénes son? ¿En realidad existen? ¿Y por qué hicieron esta película de Black Phone? ¿Por qué la relacionan con eso? Para explicar, él es periodista investigativo en lo paranormal, ¡Horacio Ontivero!
3: ¡Hola, Horacio! Bienvenido, ¿cómo estás, carnalito?
4: Gracias, Raúl. Pau, ¿cómo estás? Andrés, ay, un abrazo muy grande. Interesante lo que mencionas, ¿eh, Andrés? Me encanta eso.
0: Te lo juro, hermano, que eso me sucedió, pero yo quería que durara la conversación con mi mamá, porque la extraño.
3: Nunca había escuchado
0: me
3: eso,
0: me desperté, me puse triste ese día, andaba tristón, sí, chillé solo, y te juro que quise que durara más, pero no duró más que segundos.
2: O sea,
0: después de que mi mamá me dijo, estoy arreglando unos papeles de la casa.
2: Horacio, si uno sueña con familiares muertos, fallecidos, ¿significa que te estás comunicando con ellos?
4: Sí, fíjate, Pau, esto es bien interesante porque la parte de los sueños
2: sí
4: tiene que ver mucho. De hecho, en el Antiguo Egipto, ajá, se manifestaba como una cuestión de premoniciones.
2: Sí.
4: Ahora, ojo, aquí estamos hablando de que ya estamos muy invadidos de imágenes, series de televisión, teléfono y demás, pero sí, se valida como una comunicación o un puente entre el mundo de los muertos, el mundo de, ajá, los vivos, y cuando uno tiene por ahí un pendiente, como lo mencionaba Andrés, pues muchas veces esta persona se comunica con nosotros a través de los sueños. Ahora, esto es interesante a través de los sueños, pero ¿qué pasa que si hablamos como la premisa de la película, que en un teléfono de esos antiguos, de disco, que van conectados, empieza a sonar? Esa es la premisa de la película Black Phone, pero mucha gente diría, bueno, esto es un invento y todo esto. No, no, no, no son inventos, fíjense. Los voy a sorprender porque, de hecho, el mismísimo Tomás Alva Edison, quienes sus papás eran espiritistas, él empezó a trabajar en la década de los años 20, precisamente en un aparato para poder comunicarse con el mundo de los muertos.
2: Sí.
0: Ahora, dicen que cuando duermes... ¿Cómo? Cuando duermes, te mueres. Eso había dicho Tomás Alva Edison también. Que cuando tú duermes, te mueres.
1: ¿Qué?
2: O sea, no estás consciente, no estás consciente.
0: Pasas a esa línea. Ey.
2: Ajá.
4: De hecho, es una línea muy delgada, ¿no? De hecho, de ahí salen o se mencionan los viajes astrales, que tú tienes la capacidad de ir a otros mundos, como lo hizo en su momento Ingo Swann, y que, bueno, vas a otras partes del universo y demás. Pero fíjense, muchas veces esto que tú mencionabas, Andrés, estas llamadas, Pau y Raúl y Andrés, pueden durar desde segundos hasta minutos. Ahora, muchas veces estas llamadas te advierten de algo. Por ahí están llamando si quieren contestar.
2: No.
4: Fíjense, hay una
2: cuélgale.
4: El escritor norteamericano Dean Koontz, que él es escritor de películas, de novelas de misterio y demás, él dice que en una ocasión recibe una llamada, su mamá ya había fallecido años atrás, recibe una llamada, descuelga, y su mamá le dice, ten cuidado.
0: Como tú,
4: le dice, mamá, y le dice, ten cuidado. Y en ese momento se oye un white noise, una distorsión, y se corta la llamada.
2: Ay, Dios mío.
4: Le llaman del hospital porque su papá estaba un poco inquieto. Él llega al hospital, era un hospital psiquiátrico, su papá estaba muy mal, y en ese momento, cuando él llega, su papá trata de atacarlo con un cuchillo.
1: No.
2: Ay, no.
4: Él atribuye esto a que fue un mensaje del más allá directamente de su mamá.
1: Wow.
0: Ahora, lo que mi mamá me dijo fue que estaba arreglando los papeles.
3: Yo tengo una pregunta, Feo. En tu universo, cuando estabas soñando, tu mamá ya estaba fallecida, sí, existía tu mami en tu...
0: No,
3: porque en los sueños a veces uno...
0: Ahí te va.
3: Como que te transportas a otras áreas,
0: esa,
3: ¿no?
0: Esa pregunta está bien fuerte porque, ajá, la neta, me sorprendió. Dije, mamá, pues, ¿y dónde estás?
2: Claro.
0: Porque mi mamá ya estaba muerta.
3: Ah, okay.
0: Yo ya en mi universo, durante el sueño,
3: sí, ya estaba,
0: yo estaba
3: fallecida.
0: Bien consciente que mi mamá ya había fallecido.
3: Ah, ándale.
0: Y fue lo que me despertó, pero en segundo. No duró ni 3 segundos el sueño.
2: Ay, no,
0: porque la frase de mi mamá era, ¿qué pacho? Y porque dije, ¿aló? ¿Qué pacho? Mamá, ¿dónde estás? Estoy aquí con los hermanos arreglando. Y algo pasó y me desperté.
3: Como white noise, también
0: juro.
3: Feo.
0: ¡Te lo juro!
2: Oye, ahora sí una pregunta. Muchas veces, a lo mejor, no es en un sueño. Muchas veces estás despierto, estás consciente, y sientes como señales, como si te dijeran algo, o sientes cosas. ¿Eso también significa que te están hablando del más allá?
4: Fíjate, esto, qué bueno que lo mencionas, Pau, es bien interesante, porque no necesariamente es del más allá, puede ser tu doble cuántico. Mm. Es como cuando llegas a un lugar o a una intersección y dices, espérame, me voy a frenar, o sea, que pasa algo, te enfrenas y pasa un auto, y piensas, o sea, si me hubiera cruzado, hubiera tenido un accidente.
0: Ay,
4: esto tiene que ver diferente, son cuestiones diferentes, porque fíjate, las cuestiones de las llamadas del más allá es como para que cerremos un ciclo. Muchas veces las personas que mueren no se alcanzan a despedir las personas que están en este plano. Entonces es una llamada cortita, que de repente tiene un poquito de estática, que solamente como lo que menciona ahorita Andrés, es como para tranquilizarte. Te pueden decir, estoy bien, no te preocupes, reza por mí. Estas llamadas son impresionantes. Impresionante la cantidad de mensajes o que se reciben increíblemente, anualmente en todo el mundo. Fíjense, incluso hay gente que es tan apasionada de este tema que busca en mercados de antigüedades estos teléfonos antiguos porque la señal es mucho más clara que incluso ahora con nuestros teléfonos actuales, ¿no? Celulares, inteligentes y demás. Ese ring es espectacular porque muchas veces la gente dice que no lo conectan, lo ponen cerca de su cama o cerca de donde trabajan ellos, no lo conectan y ese teléfono llega a sonar.
3: Horacio, infinidad es de que veces. hasta la fecha, en pleno 2026, si algo no funciona, o sea, lo mejor todavía sigue siendo lo alámbrico, lo conectado, digo, porque ya existe el wireless, y todos los chavos y todo el mundo quiere andar con lo wireless, pero de repente eso falla también, porque hay como interferencias, y son estas, tal vez estas otras dimensiones.
0: Y energías
3: que se están metiendo. Tenemos con nosotros a Horacio Ontiveros de Código Misterio. Estamos platicando, señores, sobre esta película Black Phone y sobre estas llamadas del más allá. Ahora, estamos hablando de que también hay gente famosa que ha tenido este tipo de experiencias, Horacio, actores, escritores.
4: Sí, fíjate, hay un caso muy famoso de una actriz de Hollywood que nunca quiso dar el nombre, que efectivamente ella recibe una llamada del más allá de su hija con un mensaje que solamente ellas conocían. Entonces, aquí fíjense lo más curioso. ¿Ya? No es que tenga la persona el primer contacto, esa llamada inmediatamente. Esta chica que ya había fallecido llama a la casa de alguien, bueno, llama a la casa de la mamá, alguien contesta la llamada, o sea, recoge el teléfono y la otra persona en la línea le dice, ¿me pasas a mi mamá? Y el momento que contesta esta actriz le dice, mamá, necesito $20. Era la frase que siempre recibía ella porque siempre esos $20 eran considerados de la suerte. Entonces dice,
0: ¿qué?
4: Desmaya la señora y dice, es que no puede ser, mi hija falleció hace mucho tiempo.
0: ¿Cómo lo de
4: ahora,
0: mi mamá?
4: Fíjense, hay un caso muy interesante de más o menos en el 2008, hay un accidente de tren y bueno, desafortunadamente muchas personas fallecen. Una de estas personas de nombre, ahorita les digo, Charles Peck, bueno, fallece en este accidente, él estaba a punto de casarse y la familia reporta más de 30 llamadas después de que él ya había fallecido.
2: Ay, no.
4: Ellos no sabían si estaba desaparecido, si había fallecido, pero cuando lo encuentran, los paramédicos les dicen, es que saben que él murió en el momento del impacto a las 8 de la mañana. Y ellos dicen, no puede ser. Nosotros recibimos llamadas después de las 8 hasta las 12 de la noche. Llamadas que entraban, se oía un ruido, una estática y se cortaba.
2: ¡Ay, ahora, no! ¡Qué
0: esto,
2: fuerte!
0: Esto
2: qué
0: te puede traumar. A mí me dejó paniqueado. Y desde hace, ¿qué? 10, 12 días desde que ocurrió, he tratado desde ese día retomar el sueño pensando que voy a soñar con mi mamá y no me da resultado.
3: No, es que cuando lo pides no funciona. Juro. ¿Sabes a quién le pasó también hablando de este tema?
0: A ver.
3: Me lo acaba de confesar mi hijo.
0: A ver.
3: Mi hijo, el mayor, tiene 27 años, vivió una etapa donde se estaba enfocando en su carrera, en sus estudios, en su pareja sobre todo. Uy. Yo como papá lo entiendo, yo lo dejé ser.
0: Pues sí.
3: De esas de que no te llama, de esas de que está enfocado en solo en su novia, en su vida. Y está bien, es normal. Pero hace poco se me confesó y llorando dijo, soñé a mi abuelita, o sea, a mi mamá.
2: Sí.
3: Dijo que me reclamaba, que me llamaba y que me reclamaba y me decía, ¿dónde estabas, mijo? ¿Por qué no estabas ahí? Pero bueno, nomás te quiero decir que te quiero mucho, que estoy que lo
2: otro. ¡Ay, qué fuerte!
3: Oye, pero que es increíble cómo estos mensajes todavía llegan y a través de llamadas telefónicas.
0: Que no se despide. Oye, Horacio,
2: una pregunta. ¿Tienes que ser sensible a esto o le puede pasar a cualquier persona?
4: Bueno, a ver, ayuda mucho de que seas una persona muy sensible, por eso se dice que hay que meditar para ponernos en contacto con toda esta parte de la sensibilidad y las cuestiones energéticas que están a nuestro alrededor.
2: Sí.
4: Pero lo que te comentaba, Pau, sobre todo pasa cuando una persona no cierra ese ciclo. Por eso,
0: yo no lo cerré.
4: Un accidente, empiezan a recibir estas llamadas, o cuando algo se queda abierto, como lo mencionaba Andrés. Incluso, fíjense, es bien curioso, mucha gente diría, bueno, hay que comprar un teléfono viejo para poder tener este tipo de comunicación. No. Aquí estamos hablando en el 2011, hay un caso de Jack Frost, que él está en Pensilvania, él fallece y posteriormente Tim Hart, que era su mejor amigo, recibe, fíjense nada más, un correo electrónico y le dice, limpia, por favor, tu closet. Entonces él dice, espérame, o sea, ¿cómo puede ser posible que yo reciba un correo electrónico de este tipo que falleció hace meses y que la última conversación que tuvieron era acerca precisamente del closet, que era todo, que estaba todo tirado? Ahora, él lee este email, asegura que lo lee, y cuando regresa a tratar de buscar el email para compartirlo con sus amigos, misteriosamente no estaba, no aparecía entre los emails borrados. O sea, es una cuestión hasta cierto punto sobrenatural, que por ejemplo, cuando la gente recibe estas llamadas, no hay un registro después en las compañías telefónicas de que alguien llamó ese número a esa hora. O en este caso, toda la información del correo electrónico desapareció.
0: Pero como el mío fue un sueño, tampoco hay. O a lo mejor sí sonó el teléfono y no lo oí, pero lo mío fue un sueño.
2: Qué loco.
3: Demasiado interesante y estoy seguro de que la gente también ahí en tu podcast, Horacio, lo va a disfrutar. ¿Dónde la gente te puede seguir en redes sociales, escuchar más de este tema y otros temas?
4: Claro que sí, Raúl. Bueno, pues invito a la gente de que nos siga en las redes sociales de Código Misterio, Facebook e Instagram. Y, por supuesto, los invito a descargar todos los podcasts de investigación, más de 500 temas, en Apple Podcasts, Spotify, iHeart. Y, como siempre, muchachos, muchas gracias. Y el tema, por favor, que tengan en mente, aquí lo investigamos y se los traemos con muchísimo gusto.
3: Gracias, Horacio. Vamos a YouTube, @ bueno malo feo. También estamos en vivo a través de VIX. Ahí seguimos platicando con Horacio Ontiveros.
2: De las llamadas. Y viva México, Horacio.
3: Ñaco, ñaco, ñaco.

0: A ver, chavos, estamos ilusionados, estamos contentos.
1: Oh my God.
0: Vamos a regresar con un experto en deportes, Gabo Sainz de TUDN Network, platicando qué le pareció el desempeño de la selección mexicana, que creo yo fue inmejorable.
1: Espectacular, maravilloso.
0: Increíble.
1: Desde que salieron a la cancha, lo dieron todo.
2: Muy bonito, muy bonito.
1: Se vio el corazón. Ahí dejaron la garra.
2: ¿Sabes qué?
1: México, señores.
2: Jugaron muy diferente, no jugaron para atrás, todo para enfrente.
0: Sí.
2: Bueno, normalmente hay que
1: defendiendo.
0: El segundo lo hicieron muy bien, pero las dos maneras de jugar es válida, feo.
2: Sí.
0: Jugaron al fútbol muy bien.
2: Jugaron un fútbol tipo europeo.
0: Claro.
2: Pase, tum, tum,
1: ahora,
2: tum.
1: Y rápido,
0: ¿Hay alguna crítica? ¿Hay algún jugador o varios jugadores que deberían de mejorar todavía? Eso nos lo va a decir un experto en deportes. A continuación, ¿y quién se quiere ganar hasta $1,000?
1: ¡Yo! ¡Todo el mundo!
0: Ahí viene la lana del golazo, señores. Cáigale, Suerte, suerte.
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3: ¿Qué partidazo el día de ayer? México en contra de Ecuador.
4: Estuvo buenísimo.
3: Pulcro. Estuvieron limpios. ¿Qué es eso de limpio? Pulcro, feo. Limpios.
5: Oyendo pulcro ahorita.
3: Recuperaban balón.
5: Me limpié bien.
3: Sabían qué hacer con el balón. Hey. No lo dejaban jugar a Ecuador.
5: Claro.
3: Ecuador lento. Un Ecuador.
5: Frustrado.
3: Enojado. Sí.
5: Violento.
4: Sí, andaban bien pateadores.
5: Me dan ganas de meterme al estadio y agarrar la patada. ¡Oh!
3: Como ahorita, no, perro.
5: No lo toques, desgraciado.
3: A ver, vamos a regresar con un especialista en deportes que nos diga lo bueno, lo malo, lo feo del partido. Sí. Porque la neta que también hay cositas que fallaron, ¿eh? Hubo cosas que fallaron.
4: Sí, hubo errores, pero se salió avanti.
3: Ahorita regresamos con Gabo Sainz.

0: ¿Qué partido? ¿Qué partido vivimos anoche? La noche de anoche. A pesar de que se retrasó aproximadamente una hora
1: por
0: tormenta eléctrica en el Estadio Ciudad de México, se hizo historia. Vamos a recibir con nosotros a especialista de TUDN Network. Lo tenemos, ahí está, mi compita, Gabo.
2: Sí, Gabo. Qué cosa, qué
1: ¿por
2: chulada.
1: ¿Por qué haces así de
2: si algo les he dicho? Porque sí, Gabo.
1: Hey.
2: Tengo que decirlo, que si hay alguien que ha apoyado a la selección en este show, soy yo. O sea, la verdad es que soy yo.
3: Ay,
2: soy
3: ya.
2: El que más ha creído en la selección.
1: Yo, hombre.
2: Soy el que más ha pensado que puede
1: yo
2: llegar
1: también,
2: lejos.
1: Apoyé.
2: O sea, la verdad. No, tú cállate. Tú sabes que es una pelota.
3: Pero me da gusto que la selección está cerrando bocas. Ay, no va a pasar ni el primero ni el segundo.
1: No, el
3: está
1: Gabo
3: cerrando bocas.
1: Tenía dudas, Gabo también.
2: Oye,
1: ya va a empezar.
2: A ver, porque yo dije, a ver, tú me debes una apuesta, feo, y te haces bien, güey.
1: Mira,
2: me lo lengo.
1: Mira.
2: Porque yo dije que iba a pasar como primero y tú dijiste que no pasaba como primero. Va a empezar ahí, imagínate, yo tenía más fe.
1: Lentes de mosca embarazada.
2: Nada más, qué chulada.
1: Te miras hasta mejor así, déjatelo.
0: México, Gabo, una porrista, Gabo.
3: Gabo, si gana, México, me si hubiera perdido, se los dije, no sirven para nada.
2: Pues sí,
3: el Vasco.
2: Pues güey no soy. Tengo las dos cosas. Pero bueno, a ver, el partido de ayer fue muy bueno por parte de México. Sobre todo la primera parte fue excelente. Lo jugó muy bien. Hay una que falla Raúl, que le ponen por derecha. Y que se lanza prácticamente de cabeza. Esa yo no entendí cómo ni siquiera no fue al arco. Pero bueno, después se reivindica. Pero primero, la jugada importante. En el medio campo arranca Julián antes del medio campo. Mucha gente decía que estaban fuera de lugar, increíble que no se sepa la regla, que si arranca desde medio campo, aunque el esté adelantado por los defensas, no hay posición adelantada. El pase de el Piojo Alvarado es espectacular.
0: Increíble.
2: Lo deja solo a Julián, se va Julián por la izquierda, controla la pelota, se abre un poquito para la derecha y entrando al área le pega al ángulo. Un golazo, y lo vuelvo a decir, el mejor naturalizado en la historia del fútbol mexicano se llama Julián Quiñones.
3: ¡Bien!
2: Lo ha hecho muy bien en el Mundial y se merece. Y mira, ya con
1: este
2: gol llegó a tres en la Copa y está a uno del mejor Mundial para un mexicano como delantero, de Luis Hernández, y a uno también de Javier Hernández, de Luis Hernández y de Javier Hernández, para empatarlos con cuatro anotaciones. Así que un solo gol más de Julián y ya empataría a dos futbolistas importantes de la selección. Y bueno, después, una jugada que recupera a Raúl por la derecha, recupera el balón, la toca, yo pensé que ya la estaba perdiendo, alcanza a dejársela a Julián afuera del área grande, se la regresa a Julián, y lo que hace muy bien Raúl entrando al área por el centro, le pega con la chancla, diríamos, con la parte externa, y la coloca en el ángulo. Golazo de México.
1: México
2: era muy superior, Ecuador no se veía, no había manera de poder hacer algo, y bueno, en el segundo tiempo solamente corroboró, tuvo más opciones. Eso es lo que tiene que mejorar el conjunto mexicano, el ser un poco más certero, pero realmente yo creo que nos echen Inglaterra y a Congo.
0: Los dos juntos, no importa.
1: Así me gusta ese Gabo.
0: Oye, Gabo.
3: Ya es una nueva persona.
0: Ya hablaste obviamente de Quiñones, ya hablaste de Raúl Jiménez, ya hablaste de lo bien que lo hizo. ¿Qué tal, por ejemplo, otro jugador que también, la verdad, marcó gran diferencia a todos? A mí me hizo creer, casi se me sale una lágrima.
1: ¿Qué?
0: Sobre todo porque recordé sus palabras cuando le preguntaron, Morita, ¿y si sí? Dijo, ¿y por qué no?
3: Así es.
0: Nos debemos de ilusionar, dijo, ilusiones.
3: Y ustedes dos se burlaron de él.
0: Permíteme.
3: Ay, ¿cómo se atreven?
0: Pero ¿sabes qué pasa? Yo no soy persona de palabras, soy persona de acciones. Y ayer, Morita, con sus acciones, me hizo ilusionar.
3: Te cayó la boca. Totalmente.
0: Que si así.
2: ¿Sabes
0: que si así?
2: Tenemos...
0: Todos los que hablan, como Chicharito. Chicharito habla también demasiado y no hace nada.
1: El Mora no
0: pero
1: habla.
0: Pero Morita,
1: wey, no habla.
0: Gabo, por Dios, qué partido dio este niño de 17 años. ¡Qué bárbaro!
1: Es un diamante.
2: Tenemos una joya. Y mira lo que llegó a hacer, porque es el segundo jugador en la historia más joven en estar en una fase final de este tipo de torneos.
0: ¡Wow!
2: Y nada más, ¿sabes por delante de quién?
0: ¿De quién?
2: O sea, obviamente el más joven en jugar en una fase de este tipo fue Pelé, con 17 años y 259 días, y le sigue ahora Mora, con 17 años y 259 días. Así que fabuloso lo que hace Mora. Sí. De verdad, a mí me parece impresionante. Cuando lo sacan, creo yo, lo sacan porque lo ven cansado. La verdad, sí, lo veía yo nunca.
4: No había dado
2: un desgaste impresionante. Pero, y también creo que trae un tema ahí de lesión. Entonces lo tratan de sacar para guardarlo un poquito. Ya sabemos que es el tema de la pubalgia. Entonces hay que estar atentos. También uno que se aventó un partidazo fue Roberto Alvarado. El Piojo está jugando.
3: Sí, sí, sí, muy bien. Sí.
2: Defendiendo, claro. Atacando. Está prácticamente, a lo mejor no se ve tanto, pero en defensa hace muchísimas cosas. El del pase, el primer gol.
3: Nos distraes con los lentes.
4: Parece esa abeja.
0: Oye, Gabo, pero lo que yo veía también era.
2: Porque si no, no veo, Pau.
0: Lo que veía era esa sociedad que tienen entre Morita y el Piojo. O sea, yo veo a dos niños jugando.
3: Divirtiéndose.
0: Exacto, esa es la clave. Que le falta un poquito, siento yo, a Gallardo de aquel lado. Lo siento un tanto desconectado con Quiñones. Que aunque es que si le llegas también tenemos esa opción. Quiñones es un tremendo jugadorazo. Pero la sociedad acá entre estos dos está increíble.
4: Se están moldeando.
0: Tala también, qué autoridad de pararse en los tres
3: así,
0: palos.
3: Con las uñitas.
0: Todo el equipo.
2: El partido de Lira, papá, fue espectacular. La verdad, todos creo jugaron muy bien.
4: Romo.
2: De repente creía yo que se salía. Romo también un juegazo que ganó la titularidad en el partido con Corea. Es tercer partido consecutivo que Romo es titular y la verdad no lo veíamos que fuera a ser titular. Yo hoy les digo, yo creo que Javier lo va a terminar haciendo. Creo que eso va a pasar. Va a ser la misma alineación, independientemente que sea Inglaterra, que sea Congo, va a utilizar, yo creo, la misma alineación del día de ayer contra ese conjunto, que es el partido del domingo. Hay que estar atentos, el domingo es el juego.
3: Gabo, ¿viste la selección? Lo hizo perfecto, lo hizo bien. Contra el siguiente equipo que vayamos, ¿le podemos ganar?
4: Sí, señor.
0: Con eso vamos a regresar a continuación. Claro. Con eso regresamos a continuación. ¿Cuál es el camino de la selección nacional en este mundial?
4: ¡La gallina
0: de
4: aquí va ganando, Gabo!
0: Hasta la final.
2: ¡Eso!
0: ¿Por qué?
2: La gallina, la amo, la gallina.
0: ¡Y sí, sí! ¡Y sí, sí! ¡Y sí, sí! ¡Y sí, sí! YouTube, y sí, sí. YouTube, y sí, sí. No me la puedo cagar.

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3: Tenemos con nosotros a especialista en deportes de TUDN Network. Tenemos a el más creyente.
4: Claro. Al que no tienes pelos en la lengua.
3: A el porrista número uno de la selección mexicana. Desde el día uno.
5: El que siempre creyó.
3: Estado ahí. Con él. Y es más, él inventó.
6: Soy yo.
3: ¿Han escuchado? ¿Sí? Él lo inventó. Claro. Gabo.
7: ¡Sáenz!
5: Escucha este.
6: Hermosa, mira, hermano. Una cosa hermosa.
5: No lo puedo creer.
6: Me doy
5: besos
6: a mí mismo.
3: Cosa bonita.
6: Soy una cosa hermosa.
3: Preciosa, Gabo.
6: Qué barbaridad. Es que no puede ser que ustedes no creyeran en la selección. En la selección siempre he creído. Yo siempre he creído. ¡Ay, no
5: mames!
6: Son terribles. Son terribles.
4: Él inventó el ICC, ¿sabes cómo? Le dijeron a que no te acabas 12 tortas de jamón.
6: Sí. Con este güey piensa que trago todo el día y como casi, pero bueno, pues ahí está.
4: ¿Por qué estás así?
6: Comes más tú,
3: es agua.
6: Querido feo.
4: Ah, es agua.
3: Está inundado.
6: México avanzó. A ver, también hay que ser un poquito tranquilos. Está ahorita en octavos de final. Es en la ronda que siempre hemos llegado en los últimos, en las últimas copas.
5: Ya empezó de negativo.
6: Así que hay que pasarla. Yo creo, no, sí, yo creo que le vamos a ganar a Inglaterra.
5: Sí,
6: o a
5: sí,
6: tenemos esa mucha chance. Claro. Porque el estadio de la Ciudad de México ha sido prácticamente el búnker.
5: Claro.
6: Recuerden la estadística que les dije ayer. Tenía 40 años México sin ganar un partido de eliminación directa y lo gana ahora.
3: Sí.
5: Es ¿Qué historia? Te dije que íbamos a hacer historia, te otro, lo dije.
6: Otro tema. Se terminó por romper el tema del uniforme, porque siempre se jugaba con el uniforme verde, blanco y las calcetas rojas, solamente en 2010 y 2014 con calcetas blancas, pero no se había ganado un partido de eliminación. El partido ese que había ganado contra Bulgaria, lo ganó con uniforme blanco, así que hoy, el día de ayer, se rompió también esa mala racha. Así que, vamos, México, venga.
3: ¡Oh, bien! Yes. Oye, Gabo, a ver, rumbo a la final. ¿Qué le espera a México? ¿Cómo se ve este camino? Probablemente será el que sigue Inglaterra este domingo en Estadio Ciudad de México.
8: ¿Qué trae Inglaterra?
6: Sí, señor. Bueno, la verdad, Inglaterra es un gran equipo. Tiene Harry Kane, al huracán, que es un goleador. Y hizo más de 50 goles en todo el año con el conjunto del Bayern Múnich. Tiene a Oli Watkins, que es también un futbolista que es muy importante. Tiene a Jude Bellingham, que juega para el Madrid. Tiene un equipazo, la verdad, el conjunto inglés. ¿Qué pasó?
5: Una mosca. Aquí te ves bien raro con tus lentes, Gabo.
4: Está bien. Y ya no va a ser.
6: Pero tiene un muy buen equipo. Inglaterra, la verdad es que es un equipo que juega bien. Bueno, para quitármelo un poquito para que no se ría tanto. Pero bueno, a ver. Termina siendo un gran equipo. La verdad es que Inglaterra es un equipo muy fuerte. Tiene también a Rashford, que juega para el conjunto del Barcelona. A Anderson. Tiene en el arco también un hombre como Pickford. Yo creo que va a ser un tema importante el poder. A ver, ganándole a Inglaterra, de verdad. Lo digo serio, creo que estamos hablando serios, ¿no? Ganando a la Inglaterra, si es que avanza Inglaterra, yo creo que México sí se tiene que volver un candidato a ser campeón.
5: ¡Claro que sí!
7: ¡Sí!
5: Gabo,
3: después de eso, lo que sigue es ya salir, como tú dices, del búnker. Y esto es algo bien importante.
6: Saldría
3: porque
6: Miami,
3: la gente, la altura, el coloso de Santa Úrsula, el área... La energía.
8: Todo.
3: Nuestro México lindo y querido. Salir de ahí.
8: A enfrentarse a Brasil.
3: Y va a ser Miami.
5: Vamos,
3: cuartos de final. Probablemente sería Brasil. Y ahí estamos hablando también.
8: O Noruega.
3: Otro partido.

0: creo que eso puede ayudar a que el tricolor consiga la victoria el siguiente partido. El rival va a ser cada vez más complicado. A ver, hablamos de que en este momento ya empieza a subir el nivel, ya sería Inglaterra o el Congo. El Congo no lo veo tan fuerte, pero a ver, Brasil y Noruega son selecciones top. Son selecciones que bueno, Noruega es llamada a ser el caballo negro de esta Copa, y Brasil, bueno, tiene mucha calidad, independientemente que no es la Brasil que conocíamos del 2002, del 94, del 98, que tenían muy buenos futbolistas, pero a ver, si no te enfrentas a los mejores, ¿cómo quieres ser?
1: ¡Exactamente!
0: Me parece que está perfecto que nos toquen ya los buenos, ya.
2: Bueno, lo parte de... ¿Crees que pase la predicción de los Simpson?
1: Sí.
0: Yo creo.
2: ¿Crees que vayamos contra Portugal?
0: Puede.
2: ¿Crees que pase? ¿Podría? Claro. Hay una posibilidad.
0: Pues puede pasar.
3: Aquí lo que no puede pasar es que llegue Portugal. Porque México. ¡Y sí!
0: ¡México, vamos a la final!
1: ¡Y sí! ¡Y sí!
0: ¡Y sí! ¡Y sí!
3: ¡No, hombre! ¡Qué bárbaro!
0: Yo creo que sí. Por el lado de Portugal es donde puede fallar la predicción, ¿eh? Claro. No veo a Portugal como llegando a la final. Pero bueno.
2: Vamos. Pero México sí.
3: Para el próximo llamado, la próxima serenata, Gabo de frente, ¿eh? Gabo ahí liderando la porra, el mariachi.
0: El cielito lindo.
3: De la Sierra
0: Morena.
1: Tiene una mosca.
0: Viene bajando.
2: ¿Qué tienen que decir Cookie Monster después de que Gabo lo insultó? Le dijo: no sirve para nada.
0: ¿Qué pasó, Cookie Monster? Defiéndase. No le saque.
4: Bienvenido, venga. Señor. Se le gana a Inglaterra, se le gana a Brasil o a
3: Bienvenido,
4: Noruega.
3: Bienvenido, te dijo.
4: En semis.
3: Bienvenido.
4: En semis. Y usted también, sí, no, señor Molinar.
1: Contra
4: usted también,
1: semis.
3: Bienvenido.
4: Y usted también,
3: está,
4: señor Molinar.
3: Bienvenido.
4: Señor, usted...
0: Siempre hemos estado en ese barco.
3: Yo aquí he estado.
2: Pero habían estado...
0: Pero
1: estamos de género.
3: Pasaron lista y yo dije presente.
1: También estuvo, sí.
2: Los dos andaban.
3: Y dijimos,
0: sí. No, qué cosa.
4: Ustedes los dos se pueden ir de manitas.
3: Gabo, ¿dónde la gente te sigue en redes sociales, Gabo Sáenz?
0: Me pueden seguir en el ex, en @ Gabo Sáenz, en Instagram, Gabo Sáenz 1, también así como en el TikTok, en Facebook, Gabo Sáenz. Y van a llover las mentadas de Mauser, porque no, ya empezaron a llover, ya dijeron que nunca me había subido. ¿Y dónde más, mi querido Feo?
1: En el OnlyFans, para que le manden Only una buena mentada.
0: ¡Big Boss!

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1: A ver, señores, vamos a regresar a continuación.
2: ¿Con qué?
1: Con un burro del día.
2: Un qué burro barba. Del día. Oh, oh my god. Oh my god.
1: Este burrazo del día, yo creo que, Pavo, no, nomás no le atinó el burro del día, la neta.
2: Oigan, el burro del día, ¿qué creen?
1: ¿Qué pasó? A ver.
2: Que esta persona se hacía pasar por un hombre muy handsome, súper guapo, top, rico. Uy, sabroso. Tú lo veías y dices, ¡ay, chulada! ¿Pero qué creen? Que todo era una mentira.
1: ¿Qué?
2: ¿En qué estaba mintiendo? ¿Qué estaba pasando? ¿Y qué pató cuacua? Ahorita se los contamos al regresar.
1: Y recuerden que en esta hora, más sabroso. Adelante, vamos a tener hasta $1,000.
3: ¡Con el golazo!
1: Ahí
3: para
1: viene.
3: Que te lo ganes.
1: Ahí viene, suerte.
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1: Ahí te va. 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
2: ¡Oigan! ¡Cáiganle a YouTube, arroba bueno, mala, feo! Porque les voy a hablar del burro del día. Y oh my God, oh my goodness. Si tú quieres tener un cuerpower, que las mujeres te vean y digan, rar, chiquito, precioso, ponme una canción de hombre rudo, la que me gusta, por favor,
3: pelón.
2: Este hombre sabroso, rudo. Les voy a hablar de este chavo, lo que hizo para... Híjole, lo estoy viendo y me... Oh my God. Oh my God, oh my God.
3: Hace calor, hace calor.
2: Hombre, ¿quieres tener cuadritos en el abdomen para que podamos lavar ahí nuestra ropita? Unos brazos musculosos y fuertes. Piernas
4: pero
2: torneadas, pero grandotas, así como de trompo. Unos glúteos altos, altos, altos, como un durazno.
3: ¿Como el Cookie Monster?
2: A ver.
3: ¡Wow!
2: ¡Ay, cuerpazo!
4: ¡Pera, parece una pera!
2: Sí, ¿tú quieres eso? Pues, ¿qué creen? Que les voy a hablar del policía.
3: Bueno, pero esas de boxeo.
4: Parece una piña.
3: Pero, de boxeo, parece el Cookie Monster.
4: SpongeBob.
3: Parece como vaca en reposo, güey.
4: SpongeBob, pero asoleado.
3: No, se parece al amigo de SpongeBob, güey, al Patrick.
4: ¡Oh, no!
3: A la estrella.
4: Al Squilver, en la nariz.
3: ¡Hola, SpongeBob!
4: ¡Squilver!
3: Igualito.
2: Al Patricio.
3: ¡Hola! ¡Hola, SpongeBob! Y el feo.
2: Ya no sean así.
3: Ah, no, tú eres Mr. Krabs, güey.
2: Les voy a hablar del policía mexicano más sexy del mundo.
4: Ah, un panzón de seguro.
2: Este hombre rudo que protege a la gente del mal.
4: Ay,
2: y aquí está sabroso, Ricardo. ¡Delicioso! Y ustedes dirán, ¿qué policía es? ¡Policía, policía, ayúdeme! Pues este muchacho subió unas fotos a sus redes que, oh my God, oh my goodness. Miren, tiene 1, 2, 3, 4, 5, 6, 8 cuadritos. ¡Ay, vean esto! ¡Mujeres, cáiganle a YouTube, arroba bueno, mala, feo!
3: ¿8 cuadritos? No.
2: Este es el policía que te puede defender de todo el mal. Te va a proteger si te roban.
3: ¡Órale!
2: Y tú le vas a decir, róbame, róbame, róbame.
3: Pero el vato es mexicano, ese güey es...
4: ¡No!
3: Parece turco.
2: Es
3: parece
2: mexicano.
4: Es de aquí.
3: Parece el Medio Oriente, parece actor...
2: Es mexicano, dicen que...
4: ¡Ah, es
2: ecuatoriano! ¡Ah, mira, que del Ecuador!
3: ¡Ah, es del Ecuador! Ah.
2: Dicen que tiene un poco
3: latino.
2: De dios griego
3: latino.
2: Por la cara.
3: Sí.
2: Y el cuerpo.
4: Oye, pelón.
2: Y el sabor.
4: Cómprate el chaleco y ya vienen los cuadritos incluidos, mira.
3: No, pero...
2: No, pero ese es de las pistolas.
3: Pero hay foto de él con cuadritos, entonces.
2: Con
3: pero
2: cuadritos,
3: ocho.
2: Los ocho.
3: Yo pensé que salían nomás como cuatro.
2: No, puede salir ocho, míralo.
3: ¿Sabe? Nunca
2: él puede
3: tenido...
2: tener ocho, él puede no. tener lo que quiera.
4: ¿No salen ruedas?
3: Y la cuenta son los 1, 2, 3. Sí, son ocho.
2: Son ocho.
4: A ver, tócaselo.
2: Y un día, ¿qué creen? Que le dijeron, oye... Super policía guapo, sexy, erótico y viril, protector del mal, triunfador, inteligente, sabroso, todo lo que tienes tú.
4: Bájale.
2: ¿Nos puedes decir, por favor, cómo poder seguir tu ejemplo?
3: Sí, claro, su dieta, la rutina.
4: Qué chido.
2: Y él les dijo, solo necesitan $30 al mes. ¿$30 al mes?
3: ¿A qué gimnasio?
2: Con $30 al mes ustedes pueden estar como yo. Sabroso, oh, no. Rico y delicioso. ¡Hala! Y la gente sacando, juntando, préstame uno de 20, préstame uno de 10. Y le dijeron, ya tenemos los $30, ¿qué hacemos? Contraten ChatGPT Plus, porque esto es inteligencia artificial.
3: ¡No!
4: ¡Espérame!
2: ¡El policía está bien panzón! ¡La cara ni se parece!
3: A ver.
2: ¡Está flaco!
4: ¿Qué?
3: ¡Espérame!
2: ¡No está alto!
3: A ver, tenemos video.
2: ¡Miren eso! ¡Es el de Temu!
3: Se está quitando la ropa. Cáigale, arroba bueno mala feo.
4: Espérate, ¿qué pedo?
2: Y lo arrestaron por andar de mentiroso. Por andar rompiendo corazones de mujeres.
3: Ahí trae varias capas. O sea, sí está...
2: Vi.
4: Sí
2: está la realidad.
3: Cuadrado, ¿no?
2: Se puso como 40 camisas para poder verse fuerte. Nada. ¿Ah? La cara de ella y tampoco. Nada.
4: ¿Qué? Parece un perico.
2: ¿Cuántas camisas lleva? ¿Como 10?
4: No, como unas 12.
3: Lleva...
4: 13 con
3: espérate,
4: esta,
3: pero entonces 14. Para ponerse tanta... A estar bien flaco.
2: ¿Se acuerdan de Capitán América antes de ser Capitán América?
3: Sí, sí, sí, que era un flacucho
2: así,
3: ahí.
2: Así, igualito este policía.
3: Gil Mora. No.
2: Beso. Velo, parece hasta
4: ¿qué?
2: Desnutrido.
4: ¿Pues el piojo?
3: Mira, Alvarado. Mira ahí después.
2: Qué triste, tristeza.
3: Su mecha.
2: Ya saben, nombres.
3: ¡Nombre!
4: ¿Qué?
2: ¿Qué es eso, el burro del día?
3: ¡Wow!
4: ¿Qué es eso?
2: Yo creo que deberíamos demandar a la inteligencia artificial por hacernos pasar estos engaños.
3: Cáigale, YouTube, mira qué gran diferencia. Ahí lo estamos viendo. No, hombre, ahí es mi compita, el perro flaco. Ah, no, ahí sí es.
2: ¿Qué es eso?
3: Chicas.
2: ¿Y mis 50 mil pesos?
3: Para que vean, muchachas, cuidado. ¿A quiénes ustedes le dicen que sí?
4: Mejor
3: cuidado con que... ¡Ay!
5: Ahí llegué.
3: Y dejaste a tu marido de 25 años. Si es que un policía me echó el perro. Ándale, ándale, qué bueno.
2: Oye, qué que te bueno. Llega y que te diga, vamos a una cita. Y tú bien emocionada, ya ligué, manito. Y llegas y te llega el otro.
4: ¡Hey!
2: ¡Hola! Hey. ¿Y tú quién eres? Soy tu policía.
4: Por eso hay que seguir así, naturales tú y yo.
3: La neta, yo creo que sí, güey.
4: Así que nos miren, eso es lo que hay.
3: Claro, con nuestros defectos y virtudes.
2: Pero vean su Instagram, véanlo.
3: Instagram.
2: A ver si es cierto. A ver si sí es cierto.
3: A ver, llamada ganadora. Tristeza. ¿Quién se quiere ganar hasta $1,000, muchachos?
4: No, pues yo.
3: 1-855-370-3100. Regresamos con la lana del golazo.
4: Oh,
3: mucha suerte,
4: ahí
3: ¿eh?
4: También
3: suerte,
4: ahí
3: suerte.

0: Llamada ganadora, te estamos buscando para participar en la lana del golazo. Te puedes ganar hasta $1,000.
1: Qué bonito.
0: Tres preguntas de fútbol sencillitas, así de que a marcar se ha dicho 1-855-370-3100. Suerte, a ver, buscamos llamada ganadora. Bueno, bueno.
2: ¿Aló?
3: Bueno, bueno.
2: Hey, ¿quién habla?
1: ¿Cómo te llamas, mi amor?
3: Herbert Sánchez.
2: ¿Cómo? Todavía anda acelerado este güey, ¿no?
1: ¿Cómo, papi?
3: Me llamo Herbert. Hola, hola, ¿cómo están?
0: Herbert
1: Sánchez.
0: ¿De dónde llamas, Herbert?
3: De aquí, de la ciudad de Anaheim.
0: ¡Anaheim! ¿De dónde eres, Herbert? Where are you from?
3: De Guatemala.
0: ¡Guatemala!
2: ¡Arriba los chapines!
1: A ver, mi amor, ¿quién va a ganar el mundial, ya que Guatemala no está?
3: ¡México!
0: ¡Vamos!
1: ¡Arriba, ¡eso! México!
2: ¡Eso!
0: ¡Bien, hermano!
3: Los apoyamos de todo corazón, ayer los estuvimos apoyando.
2: Pues yo soy la mitad chapín.
0: ¡Hermano! ¡Herbert! ¡Ya eres mexicano! ¡Mexicano! ¡Hermano! Claro. ¡Herbert! ¡Ya eres México!
2: ¡Sí!
0: Oye, carnalito.
3: Yo lo único que sí les digo es que México va a ganar la Copa Mundial.
0: ¡Venga!
2: Se lo dijeron los mayas.
0: Oye, ¿qué harías si te ganas tú $1,000, Herbert? O sea, deja tú que México gane la Copa. ¿Tú qué vas a hacer?
3: La verdad que compartirlo con mi compañero. Porque desde hace ratos hemos estado marque. Dije, si ganamos, vamos mincha con mi camarada aquí.
2: ¿Qué es tu,
1: qué
2: es
1: bonito?
2: ¿Es tu pareja, el compañero?
1: ¡De ese, compas!
2: ¿Eh?
3: Es mi camarada con el que hemos trabajado por muchos años.
0: Ajá, qué lo voy bonito a compartir. Bueno. Imagínate que llega Herbert con su esposa. No, y le diga, ¡ay, mi amor! ¡Te ganaste $1,000! ¿Qué hace la mitad? No, la mitad es para mi compa.
2: El compañero
1: de compa.
2: Es mejor que la esposa, yo
1: aquí
2: creo.
1: Aquí se comparten cosas, no la lana, pero otras cosas, sí. Mis compañeros.
3: Acuérdese que lo que ganas, si vienes bien bendecido, lo repartes y vas multiplicado.
2: Sí, así qué es. Bueno, te la va a multiplicar él.
0: Es lo que yo siempre le digo. Es toda. Lo que yo siempre le digo al feo.
2: La lana.
0: Tú tranquilo, no te pongas nervioso. Esto es...
2: Dice, me das de la mitad de lo que te entre.
0: Tranquilo.
1: Ay, qué bonito.
0: Herbert, ¿cómo se llama tu compa?
2: ¿Tu marido?
3: José.
1: El vocecito. Ay, José.
0: ¿De dónde es el Pepe?
3: De Puebla.
0: Puebla.
1: Arriba, puro camote.
0: Ahí está contigo el José.
3: Sí, aquí están los amigos.
0: Oye, José, ay, ¿estás de acuerdo que de lo que le entre te va a dar la mitad del Elever?
3: Sí, está bien.
2: Ay, sí. Te dije, son pareja.
1: Oye,
2: ahí te va. Por $200. Gerber.
0: No, Gerber.
2: Vamos a hacer la misma, güey.
1: Con H.
2: Ahí te va. Por 200 bolas. ¿Quieres seguirle o te retiras?
3: No, le seguimos hasta el final.
2: Bueno. Ahí te va. La pregunta es, ¿a qué país le ganó México ayer? Inciso A, Colombia. Inciso B, Venezuela. Inciso C, ¡Ecuador!
3: ¡Ecuador!
0: ¡Bien!
4: ¡Se prepara, apunta ahí! ¡Gol!
1: Very beautiful. Mi Herbert y José, porque ustedes son un team. ¿Quieres continuar, mi amor, conmigo para llevarte 500 o fuga?
0: ¿Ves? Te dije, feo, somos team.
3: Le seguimos, Pau.
1: Eso, papito.
2: Team Gerber.
1: Presta mucha atención, mi amor, please. ¿En qué tiempo metió los dos goles México ayer? ¡Ah! ¡En el primer tiempo! B, en el segundo tiempo. C, en tiempos extras.
3: En el primer tiempo.
0: ¡Ah, qué golazo!
1: Y sí.
0: Bien, Herbert. Ya tienes $500, mi Herbert. Bueno, tú tienes 250 y tu compa tiene 250.
1: ¡Qué bonito!
2: Y la mujer de él no tiene
0: nada.
2: Porque no está casado.
0: ¡Bien! ¡Un grito de José! Pare. ¡Como el de anoche!
3: A ver, José, grita. Sí.
2: Es que le decía, ¿quieres? Sí.
0: Es bien penoso el José, es bien penoso.
2: Sí.
0: ¡Herbert!
2: ¿Me quieres?
0: ¿Le quieres seguir o te retiras?
3: La verdad... Le seguimos y arriba México.
0: Bien. Si contestas mal lo pierdes todo, ¿estás de acuerdo?
2: Hasta tu compa va a sorprender.
3: Sí.
0: Muy bien. Te las vas a tener que ver con José.
2: Sí.
0: Te dije.
2: Ahora me das amistad que me pertenece.
0: Te dije que no perdiera.
2: No grites. Nomás que grites te muerdo.
5: Y no hagas caras.
1: Cállense ya.
3: Yo los veo, yo los escucho todos los días. La mera verdad, los felicito por su gran programa.
0: Ah, gracias, gracias. Te queremos.
3: Pero es el número one, la mera verdad.
0: Ah, no, espérate, espérate, ya vas a ganar. O sea, tú tranquilo también. Te azotes. Ahí te va,
2: Herbert.
0: Sí, sí, pues ya. Luego la gente va a creer que te pagamos
2: por eso.
0: Ok, ahí te va. La pregunta. La pregunta. ¿Quién metió los goles de México ayer? Inciso A. Morita y Edson Álvarez, el machín. Inciso B. Julián Quiñones y Raúl Jiménez. Inciso C. Santiago Jiménez y Orbelín Pineda.
3: La B.
4: Chutea. ¡Viva!
0: ¡Felicidades, Herber!
2: ¡La mitad para el marido de Herber, el José!
1: ¡Que lo disfruten, mis chulos!
2: ¡Todo!
3: ¡Gracias por el premio!
0: Espérate, ¿quién fue ese?
2: José. El que contestó.
3: ¡José!
2: ¡Pónganse la ropa, ya terminó el concurso!
0: ¿José o José Fortís de Domínguez? ¡A ver, José! ¿Cómo te sientes, José?
3: ¿Cómo
0: te sientes?
2: Adolorido.
3: Pues, emocionado.
2: Dense un beso. Que truene un beso. ¡Ay! Sí, lo dieron.
0: ¡Qué padre, muchachos! ¡Felicidades!
3: Gracias, Dios los bendiga.
0: No, hombre, igualmente, papi, que lo disfruten mucho, ¿eh?
2: ¡Cierro!
0: Eso.
2: Pa' José.
0: Otra oportunidad el día de mañana. Lo bueno, lo malo y lo feo. 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Señores, lo bueno, lo malo y lo feo de México contra Ecuador es qué partidazo dio la selección nacional. El mejor partido de la historia. Hay expertos en fútbol que han dicho que esto jamás se había visto y yo creo que esto es algo muy bueno, sobre todo para nuestro pueblo mexicano. Lo necesitábamos. Una alegría así, incomparable. Creo yo que eso es muy bueno.
1: No, hombre. Además de que México rompió esta sequía de 40 años sin ganar un partido de eliminación, lo malo fue que pues Ecuador perdió y los queremos mucho, pero México ganó.
0: ¡Bien!
1: ¡México!
0: ¡México!
1: Oye,
0: México.
1: Lo malo fue que a los que apostaron, sí, ¿no? Que dijeron que iba a ganar y perdieron ya su
0: los ecuatorianos, pobrecito. Les mandamos un saludo.
1: Les mandamos besos.
2: Y lo feo es que nos tuvimos ahí en el Ángel con las millones de almas que asistieron.
0: Güey, yo quiero estar en Ciudad de México.
2: Yo también, vamos, Elo.
1: Por dos, Hay jefe. Que ir, y sí, sí.
0: No se crea, jefe, todo lo que el feo dice de usted.
2: No, el pelón dice que está gordo usted.
0: Yo no digo nada de eso.
2: ¿Qué hablamos?
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4: Esto es lo que se viene con el bueno, la mala y el feo.
1: El chisme es
0: vida.
1: ¿Qué creen?
0: What happened?
1: Messi se vuelve un superstar en otra área del mundo mundial.
0: ¿Cómo?
1: No en ser papá, no en ser futbolista. ¿En qué será? Ahorita les cuento. ¿Y qué creen?
0: What
1: que
0: happened?
1: Un actor tenía a su pareja, terminó con ella y a los 3 minutos casi presentó a otra. ¿Cómo? ¿Qué pasó? ¿Por qué? ¿Cómo? El desenlace ahorita se los cuento porque el chisme es...
0: ¡Vida! Tenemos video y todo el rollo, cáiganle a YouTube, conéctense con nosotros, estamos como arroba bueno mala feo y también se viene enseguida el OOT
2: de... Ese vestido rojo de celebración que traes. ¡Ay, eres una diabla!
0: ¡Mira cómo baila! Tienes que verlo, cáile en arroba bueno mala feo a nuestra compañera Pausas.
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15: Oigan, el chisme es.
28: ¡Vida!
15: Y sí. ¿Qué creen?
28: ¿Qué pasó?
15: Messi la está rompiendo ya.
28: ¿Otra
15: en
28: vez?
15: Otro ámbito fuera del fútbol, como empresario, como papá, esta vez. Ay, está de locura lo que está haciendo. ¿Quieren saber qué es? Ustedes que son Messi lovers, ahorita se los platico. Gabriel Soto, este actor que está galanzón acá, tenía una novia. Tres horitos después ya tiene otra.
28: ¿Qué?
15: Se están peleando entre ellas. Mujeres, un camino.
28: Camino, un camino.
15: Ahorita les cuento todo lo que está pasando.
28: Porque el vato, entonces.
15: ¡Vida! Así como tú.
28: Hay video, ¿eh? Cáiganle, estamos en vivo, YouTube, @bueno, mala, feo.
15: Ajá.
28: Y sí, sí. Y sí, sí. sí,

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2: El chisme es vida. Sáquese la torta de tamal, la palomita, todo para gozar, comer, disfrutar el chisme. Oigan, me encanta cuando un artista o un deportista se abre en otros ámbitos de la vida. Y Messi sabemos que le está rompiendo en el mundial. Y algo que me llama mucho la atención es que últimamente a donde voy hay publicidad de Messi. Él, que con pilas, que con bebidas, que es su nueva loción, que es su nueva... En todos lados está presente, de verdad. Oye, voy y lo veo, voy y lo veo.
3: Y espérate, de que también toda esta publicidad, porque digo, tú que sabes, a ti que te contratan para marcas y todo el rollo, Pau, debes de saber lo demandante que es el... Hoy tienes que grabar. Hoy tienes que venir.
2: Horas y horas.
3: Hoy tienes que venir vestido así, vestida así. Hoy te tienen que maquillar. Entonces, aparte de todo eso, el estar jugando con su selección y el estar jugando bien, porque hoy por hoy... Es el goleador de la Copa.
2: Sí, está cañón. Entonces, y le está rompiendo, le está yendo cañón, le está yendo súper ganador. Pero no solo eso. Se viene un peliculón. ¿Eh? Que es una de mis favoritas de Marvel. ¿Eh? ¡Spider-Man!
3: ¡Ah, qué chido!
2: Se va a estrenar en estos días. ¿Y qué creen? Que está ahí abrazando Messi a Spider-Man. Entonces ya sale también de actor saltando así de un edificio. Sepa qué va a hacer en la película, pero ya está actuando Messi también.
4: ¿De verdad?
2: Ay, cáiganle a YouTube @bueno_mala_feo para que vean este video. ¡Messi con Tom Holland!
3: Ahí está con mi yerno, oh míralo. Bueno, dice mi hija que es su novio.
2: Oye, está
4: Luis
2: padre
4: Alba.
2: Que Messi ya sea
4: Luis
2: actor,
4: también
2: ¿eh?
4: Sale.
3: No, es Luis de Alba, no es un gordito.
2: No, es otro extra.
3: Es un gordito que se parece.
2: Oye, pero está padrísimo que podamos ver en Spider-Man estas películas que ahorita para mí son las mejores que tiene Marvel. Y que esté ahí el Messi.
3: Oye,
2: y que Messi ayude a Spider-Man en vez de Spider-Man a Messi.
3: Ahora, no quiero spoilear nada, pero siento que Tom Holland y Messi nunca se juntaron.
2: Ay, ojalá.
3: Viendo las ediciones.
2: Oye, ojalá que sí, porque Tom Holland también es un deportista al 100%. O sea,
3: fue
2: él hace
3: todo.
2: Todas sus escenas, brinca, salta. Hubiera estado padre vivirlo juntos. ¿Sabe qué va a pasar? No se la pierdan. Y cuéntenos qué opinan de Messi. Oigan, ¿qué creen? Gabriel Soto, les voy a contar aquí el chisme. Tuvo una relación, terminó súper mal con esta actriz que está hermosa, que se llama Irina Baeva. Ella salió, habló que él la engañó hasta con él mismo y que estuvo horrible. Pasó, termina esta relación y de repente empieza a andar con otra persona. Esta persona con la que empezó a andar, él nunca quiso compartir en redes sociales que él tenía pareja. Muy bonita, muy hermosa y todo. Ellos duraron un año y medio, dice esta mujer.
4: Muriendo.
2: Ella tiene fotos, tiene todo.
4: ¿Está chula?
2: Dice que él le prometió que amor eterno, que tú y yo forever and ever.
3: Neta.
2: Que por siempre juntos, bla, bla, bla, bla. Gabriel Soto en ese momento, pues ya saben que Gabriel Soto la neta tiene un core power, siempre se ha cuidado, lo acabamos de ver nosotros en Nueva York.
4: Y está más o menos.
2: Ay, feo.
3: Sí,
2: no sean envidiosos.
3: Se le notan las arrugas, las ojeras, ¿verdad? Que se le ven al Gabriel
2: y
3: Soto.
2: Y bueno, este muchacho, usted platicaba con una nutrióloga, que era su nutrióloga, y ella dice, se mandaban corazoncitos y todo, que de que de la dieta no sé qué. Gabriel Soto termina con ella, pero ellos se acababan de tatuar los dedos, sus iniciales. Se tatúan y a la semana terminan. Pasaron 20 días y Gabriel Soto presenta a su nueva novia ante toda la prensa.
3: ¿La nutrióloga?
2: Les presento a mi novia, la nutrióloga.
3: ¡No!
2: Terapista. Ella es mi lady, ella es mi mujer.
3: Ándale.
2: Ahora, ¿les ha pasado que de repente tienen una mujer que no quieren presentar? ¡Oh! Que se tatúan su nombre como el Lupillo.
3: Uy.
2: Y tres horitos después, valegorrito.com. Quiero que escuchen todo lo que dice esta bella mujer, o sea, se la ex.
5: Todo esto para mí ha sido un shock. Este mes ha sido bastante difícil porque, exactamente hace un mes, el primero de junio cortamos, completamente soltero. ya no estaba con Irina, ya no estaba con nadie más. Yo tuve entendido completamente. De hecho, esa fue la plática. Yo le había dicho, ya estoy separada, ya no estoy con el padre de mi hijo hace 2 años y medio. Y él me dijo, yo también completamente soltero. De repente veo la entrevista y yo así no lo podía creer. Dije, ¿por qué no puede decir la verdad? ¿Por qué no puede decir? Es una persona con la que compartí y ya no se dio para más, o una persona con la que salí. Tuvimos una relación de 1 año y medio, donde a mí se me juró fidelidad, donde a mí se me juró el amor eterno, donde yo estaba construyendo algo al 100% con él. Yo pues fui muy leal y muy fiel todo este 1 año y medio. Yo sabía que ellos se texteaban mucho y a mí me ponía bastante incómoda que yo veía que se texteaban con corazoncitos y con ojos de corazón, ¿no? Entonces, como que la verdad nunca tuve mucha confianza en ella, y al final pues nos damos cuenta que la intuición nunca falla. Claro, él hace tatuajes con sus parejas, ¿no? Es como algo muy muy de él. Y y pues sí, cuando fuimos a Oaxaca era así como que el plan era, el jueves comemos, vamos, hacemos ejercicio, vamos a la playa, comemos y después de la comida nos vamos a tatuar. Era todo un plan que teníamos, sacamos el diseño. Iban a ser 2 S de Soto y Sinclair, así que juntamos las S a un infinito, ¿no? Que simbolizaba todas las vidas pasadas y futuras. Ay, y ahí está. De hecho, ya me lo estoy quitando, entonces ya se está desapareciendo.
6: ¿Cómo?
2: Pero algo que yo opino es, hermana, déjalo ir, no te pongas a hablar de él, no le des importancia. Si un hombre no te presume, es porque ahí hay algo raro. Si un hombre no habla de ti, no te presume en redes sociales, o a lo mejor ante la gente, ante el público, es porque te está escondiendo.
6: Ay, mamá.
2: Si un hombre se anda mensajeando con más mujeres, es que no eres tan importante para él. Ajá. Amiga, hubo red flags y no te diste cuenta. Igual la mujer. Pues sí. Si la mujer no te comparte, te esconde, ahí te tiene medio acá, es por algo. Uy. Y si la mujer sigue hablando con otros hombres y también, o sea, porque hay algo atrás. Pero yo lo único que no entiendo es, ¿para qué se tatuó el Gabriel si no quería estar con ella?
3: Ah, no, porque el tatuaje...
7: Calentura.
3: No, tal vez...
7: repentina.
3: Era simplemente algo que ella quería. ¿Eh? Él dijo, a ver, qué ¿y cómo es? Vamos a juntar las S, ese es el infinito. Ah, dijo él, esto me lo...
7: ese.
3: O sea, no es el nombre, pues.
2: Sí.
3: Es cualquier cosilla.
7: Pues sí.
2: ¿Se han tatuado el nombre de alguna mujer?
3: ¿Quién? ¿Ah? No, yo no tengo tatuajes.
2: ¿No? ¿Tú, Feo?
7: Yo no. De mis hijas.
2: Sí.
3: No, ¿el de la Chayo lo traes ahí?
7: No, ya lo borré.
2: No es cierto. No,
7: después les enseño.
3: ¿Qué?
7: Sí, ahorita está en proceso.
2: Ay, mentira.
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Y se acabó lo bonito porque se vino el calorcito. Comenzamos, gente de mi corazón, ombliguito de semana, que a través de la mega tan latina como tú. Y sí, hoy se vale, ¿eh?

Buenos días, ya fuera de broma, y no estoy hablando de chelitas ni nada por el estilo, sino de que te hidrates. Hoy, señores, todavía hay advertencia de calor, así que por favor cuídense, si no tienen nada que ir a hacer afuera, no lo hagan, escuchen. Andamos en 90 grados, pero la sensación térmica es de 110, por eso que, ay, Dios mío, qué calor. Y espérense, porque más tarde las temperaturas van a subir. Ese día vamos a tener máximas de 97. Si ahorita que estamos a 90 se siente como 110, cuando lleguemos a los 97, quién sabe a cuánto va a llegar la sensación térmica. Las mínimas van a ser apenas de 72 y el día de mañana, hoy va a estar parcialmente así como nublado, o sea, no va a ser tanto. Mañana sí, igual 97 máximas, mínimas de 75, advertencia de calor, no puedes permanecer mucho tiempo afuera sin hidratarte. Y además, por favor, si vas a salir con tu mascota, que no esté mucho tiempo tampoco porque les va a dar algo. Personas mayores, niños, les va a dar la insolación que decimos nosotros. Así que por favor, cuídense. Los queremos bien, los queremos sanos. Y los que andan trabajando, tomen mucha agua. Y si pueden tomar electrolitos, mejor todavía. Aquí tenemos en sintonía de la Mega Tan Latina, como tú, las movidas. ¿Dónde está la chica fresa?

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que muévelo, yo sé. Andan celebrando que creo que de la emoción ni siquiera pudieron dormir, ¿verdad? Bueno, igual, pero sí, felicidades para México, de verdad. Qué bonito, pasan a octavos de final. Allá me andaban diciendo que ayer celebraron de más, pero bueno, ni modo. Hoy se aguantan la celebración de ayer y así les tocó trabajar. Qué culpa de nosotros, ¿eh? Sigues en sintonía de la Mega Tan Latina como tú. Ya venimos con chismes y más. Te quiero contar el caso de dos hermanos que hicieron algo que la misma madre los terminó regañando. ¿Y todo por qué? Pues para tener sus boletitos, irse a apoyar esta fiebre de fútbol que anda ahorita. Ya te cuento el caso que a través de la Mega Tan Latina como tú. De lo que son capaces, los fanáticos del fútbol.

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0: Y ando bien arreglado. Esa canción lo pone a bailar a uno, qué barbaridad. Bueno, vamos con este chisme que les traigo. Mendigos hombres, qué barbaridad, esas cosas no se hacen. ¿Qué harías tú? Bueno, mejor dicho, ¿qué locura más grande has hecho en tu vida por conseguir algo de lo que siempre has soñado? Algo que siempre has querido y que se te da la oportunidad y tendrías que sacrificar algo. ¿Qué sería eso que sacrificarías? ¿O qué es lo más loco que has hecho? Dos hermanos querían ir a apoyar a Argentina, a uno de sus partidos, y no tenían el dinero suficiente. Mendigos hombres que ya se ven de más de 30 años, ¿eh? ¿Por qué estoy enojada? Porque la pasión por su selección los llevó a hacer una locura que yo creo que cuando regresen, la mamá les va a tener sus cositas afuera en la puerta y que se vayan de la casa. Imagínense. Entre risas, estos hombres confesaron algo durante una entrevista. Hoy no más.
1: Decime qué locura hiciste para venir a ver a la selección en el Mundial.
2: Mi madre me dijo que me apoyaba en todo y bueno, ahora después de la victoria creo que es buen momento para que se entere que el auto que está manejando ya no es de ella. Si no, el 08 ya está firmado, lo vendimos justamente con León para venir acá.
1: ¿Vos le vendiste el auto a tu mamá para venir acá?
2: Le vendimos el auto a mi mamá para venir acá.
1: ¿Tu mamá se enteró? Oh.
2: Se está enterando ahora.
1: Se está enterando en este momento.
3: Se está enterando ahora, claro.
2: Saludos para mi mamá. Mamá, te amo, mamá. Perdón.
4: Mamá, te amo. Mamá, te amo. Esto es modo de confesión. Perdón, perdón. Te vamos a comprar otro, te lo prometo.
2: Te juro que
0: vamos a viajar. O sea, te vamos a comprar otro, te lo prometo. Si en 4 años no pudieron ahorrar para irse a ver a su selección, mucho menos le van a ahorrar rápido el dinero para otro carro cuando los mendigos se lo vendieron. ¿Es en serio? Y todavía dicen, ¡ay, es que mi mamá me apoya en todo! Sinvergüenzas. Cuéntame tú tu historia. ¿Qué locura has hecho que alguien ha salido molesto o que has tomado algo que no te pertenece solo por un caprichito que se te cruzó, así, como estos dos? ¡Qué barbaridad! Mendigos sinvergüenzas. Vividores, digo yo. Ahí andamos con puro chisme a través de la Mega Tan Latina como tú.

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En las buenas y en las malas. Hoy ya venimos con la dinámica de los pedales Pepsi. Más adelante, ¿quieren participar? Pendiente, y acá se hacemos la dinámica para que estén listos con nuestro WhatsApp de la Mega 614-297-1071.

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11:56 de la mañana, seguimos todavía hablando de lo fuerte del caso en Venezuela, pero a pesar de todo lo malo que han vivido los venezolanos, hay rayitos de luz que demuestran que esta tragedia pues está mostrando el lado más humano. Te quiero contar el caso de Fabiana, una niña que fue rescatada luego de 7 días de estar intentando, así que ya te cuento.

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Y qué emocionados andamos, ¿eh? Ahorita leo todas sus reseñas con respecto al partido del día de ayer, México contra Ecuador. Está bien, celebren a lo grande. Esas cosas son las que nos mantienen así, emocionados, vivos, creyendo. Igual, hablando de cosas así bonitas, que nos mantienen bien, con esperanza, voy a hablar del caso de la hermosa Fabiola, una niña venezolana. Hoy, hace 8 días que ocurrieron esos 2 terremotos consecutivos, nada más con 39 segundos de diferencia, 7.2, 7.5 de magnitud. Y bueno, les estaba diciendo, la niña no fue que permaneciera 7 días ahí, ¿eh? Fueron 7 horas antes de ser encontradas. Y bueno, ellos, los rescatistas, hicieron de todo para poder llegar a ella. Se tardaron más o menos como 48 horas antes de ser rescatada. La niña representa la parte de esperanza, de luz, de resiliencia en Venezuela. Y es que en redes sociales circula videos donde se le ve a ella sonriendo, fotografías, donde a pesar de las circunstancias de que ella estaba, como ella lo dijo, en una montañita de cemento, porque así fue lo que ella dijo, permanecía con una sonrisa tan bonita que los rescatistas les emocionaba e incluso les motivaba a hacer las cosas. Tina, que le gusta escuchar el reggaetón de la vieja escuela y muchas cosas más. Hay un video que quiero que escuchen porque no lo pueden ver mientras están a poco de llegar a ella y que la puedan rescatar.

0: partir un pedacito más de aquí. No, lo que quiero es primero ver la geometría, la forma que tiene esto. Porque fíjate, aquí lo que vamos a ver es una mierda de...
1: Ay. Esa palabra. Bueno, la niña aquí.
0: De nada más vernos, mira, de nada más vernos un dedo, ¿ah? Vernos completo.
1: ¡Qué belleza! Ella está sonriendo en todo momento, con calma, esperando ser rescatada. Y dicen por ahí, Fabiola ahorita no lo sabe, pero ella en un futuro va a lograr todo lo que se proponga. Porque si ya pasó por esta situación tan difícil, ¿ustedes creen que ella cualquier cosita la va a derrumbar? Yo creo que no, para nada. Y bueno, pendiente, porque ahorita vamos con la dinámica para los penales Pepsi. Quien quiera participar, mándeme su nombre y su apellido en mensaje de texto a nuestro WhatsApp de La Mega. Y pendiente cuando les diga que vamos con la dinámica.

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4: Es 23. Vamos con fútbol en 30. Le saluda Gustavo Luquez. 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Bélgica contra Senegal. La experiencia europea se medirá ante el poder físico de los africanos. Velocidad y orden táctico. En esta instancia cualquier detalle puede definir la clasificación. Hemos encontrado sorpresas interesantes, pero en teoría los europeos son favoritos.
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Y en unos minutos más venimos con los penales Pepsi. Así que, Israel, si estás escuchando, me puedes llamar en este momento, por favor. Y ya venimos con la dinámica. ¿Qué te vas a ganar si es que tienes suerte? Una mochila con productos Pepsi.

0: Y bueno, ¿qué creen? Ha llegado el momento de nuestra dinámica de los penales Pepsi, que a través de la Mega Tan Latina como tú, tenemos a nuestro querido, te digo Israel, ¿te gusta así?
1: Sí.
0: ¿Sí? Sí, así va, sí, ni modo.
1: Claro.
0: Ok, te explico la dinámica. Hay dos equipos, el equipo de la Mega y el equipo de Pepsi. Vamos a entrar a ronda de penales. Tú tienes que apoyar a uno de los equipos. Si el equipo al que tú apoyas gana la ronda de penales, te llevas una mochila, productos Pepsi y otros productos sorpresa.
1: Ok.
0: Sí, ¿sí entendiste?
1: Sí.
0: Ok, así que me dices tú, ¿a qué equipo vas a apoyar este día?
1: A Pepsi.
0: ¿Por qué? Porque nadie nos tiene... Bueno, ya no voy a decir nada, ok, vámonos.
1: No,
0: diga. Malos los de la Mega para jugar, pero ok, tienes razón.
2: Amigos de la Mega 107.1 y 103.1, estamos viviendo toda la emoción de los penales Pepsi. Los tiradores de hoy, Gaby Martínez por el equipo de la Mega y Pepsi Original por el equipo de Pepsi. Atención, va a disparar Gaby Martínez. ¿Se prepara? ¡Ay, qué barbaridad! Se distrajo viéndose en el espejo. Le pega el balón, horrible, pero se va volando hasta Sonsonate, El Salvador. Ahora viene Pepsi, original como siempre, con ese cuerpo y sabor que todos adoran. Dispara Pepsi, la coloca en el ángulo superior derecho. ¡Ah, qué cosa tan hermosa! ¡Gol! ¡Gol! ¡Gol de Pepsi! Pepsi original es el ganador de hoy en los penales Pepsi.
0: Cae mal que no le pego bien a la pelota nunca, hombre. Felicidades.
1: Gracias. Un saludo para toda la banda latina.
0: Ahí está. Y te mando toda la información.
1: Para los venezolanos.
0: Listo.
1: Los hermanos.
0: Sí, gracias. Gracias por el apoyo. Cuídate.
1: Igualmente, gracias.

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Hay que tener cuidado con nuestros niños, hay que estar pendientes de ellos, porque quiero contar el caso de un niño de 10 años que hizo algo horrible.

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Y ya se la sabes. Oye, no, ya. Vamos a hablar de algo serio, ¿eh? Algo preocupante. Dice un dicho por ahí que los padres somos los últimos en darnos cuenta de lo que nuestros hijos andan haciendo. En algunos casos es verdad. Por mucho que quieras estar pendiente de tus hijos, puede que ellos te muestren una cara a ti y afuera en el mundo sean otros. Pero es raro porque yo sé que uno, quieras o no, algo sospecha, ¿eh? Uno no es tonto, uno los conoce, cómo actúan, cómo hablan, cuando esconden algo, cuando mienten y cosas así. Resulta que en Pensilvania ocurrió algo horrible el día de ayer en una tienda esta de Dollar Tree, cuando un niño de 10 años de edad llegó a robar. Cuando uno de los empleados de la tienda intentó detenerle, este niño, y es que decirle niño por la edad, pero bueno, este niño lo apuñaló muchas veces. ¿Para qué? Para poderse ir, para poderse escapar, y lo logró. Se fue. Pero menos mal, obviamente la policía lo interceptó, lo detuvieron, la policía respondieron a una llamada de robo a mano armada. Increíble, pero cierto, ni ellos lo creían que una niña, que un niño de 10 años fuera a robar con un cuchillo de hoja fina y amenazar y que le diera el dinero y que mira, te mato si no me das el dinero, abre la caja, dámelo. Y así, señores. ¿Qué se sabe ahorita del empleado? El empleado, pues obviamente, está con atención médica. Menos mal, no pasó a más, está bien, está estable. Y yo creo que este niño va a ser acusado de delitos que incluyen robo y agresión con agravantes con arma mortal, porque obviamente tiene 10 años, pero para esa edad, para que haga todo este desmadrito y para que ya sea capaz de hacer esto, pues, ¿será que tiene que pagar como adulto? ¿Qué opinan ustedes? Cuéntenme. Un niño de 10 años, ¿cómo no vas a saber qué anda haciendo un niño de 10 años? O sea, ¿cómo no vas a saber que tu hijo anda en esos pasos? Qué difícil, ¿eh? Ni lo creo todavía. Un niño de 10 años que nada más piensa en jugar. Bueno, era nuestro caso en aquellos tiempos, digo yo.

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Oigan, ya venimos con las celebraciones de este ombliguito de semana. Iniciando mes, estamos ya a medio año. Ay, ay, ay. Ya cuando menos lo esperemos, en un abrir y cerrar de ojos, se viene Navidad de nuevo.

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0: Una de la tarde con 19 minutos. ¿Cómo estamos? Ay, ni se siente que estamos iniciando julio, ¿no? Si es que si no veo la fecha aquí en la computadora, se me va el tiempo. Pero bueno, señores, que andamos celebrando este día, primero de julio. Hoy no tienen excusa, ¿ok? De hoy, de la celebración de ahora no se escapan. Hoy es el Día Internacional del Chiste. ¿Y cómo lo vamos a celebrar? Pues mandándome un chiste para el segmento que se viene más tarde. No se quejen, ¿eh? Manden un chiste así cortito para que los que somos malos para contar chistes, pues pasemos un momento bonito. Por favor, por favor. ¿Qué más tenemos de celebración? Hoy es el Día Nacional de la Libertad Financiera. Así que si tú eres de los que dependen económicamente de alguien más, hoy es el día perfecto para que obtengas tu independencia, para que te vayas a trabajar. Es la forma bonita de decir, oye, deja de estar de mantenido. Por eso creo que hicieron esta celebración. No te creas. También hoy, y hasta ya me dio hambre, hoy es el Día Internacional de las Alitas de Pollo. Las alitas de pollo. ¡Ah, qué bueno! Un invento que no sé quién fue el creador de esto, pero qué rico, ¿no? ¡Ay, más a las alitas picantes! ¡Ay, ay, ay! ¡Ya tengo hambre! También hoy es un día de un género musical que yo sé que a muchos de ustedes les gusta, les encanta, les relaja escuchar este tipo de música. No se escucha. Oh, Dios, no se escucha. Hoy es el día del reggae. Para los que no sabían, hoy nomás.
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0: Bueno, ya. Yo sé que a ustedes les gusta este tipo de música. ¿Cómo lo pueden celebrar? Pues escuchando artistas como él, Bob Marley, también hay otros más que yo no sé. Edúquenme ustedes, que les gusta escuchar bastante este tipo de música. Pero si hoy es para recordar y siempre tener presente este tipo de música de los años 80, que no solamente fue famoso en sus tiempos, sino que hasta el sol de hoy muchos lo disfrutan. Este estilo musical jamaicano y que muchos pues lo usan así como para relajarse, ¿sí o no? A mí me gusta en lo personal. Que no sepa de muchos artistas no quiere decir que no me guste, ¿eh? Así que andamos con las celebraciones. Ayúdenme y mándenme chistes porque, bueno, hoy es el Día Internacional del Chiste también. No se hagan el de los panes.

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¿Y cómo andamos de este calorcito? Díganme, por favor, que se están hidratando bien. Por favor, que ya muchos me están diciendo que sí salieron a trabajar y así andan en pleno sol. Cuídense, cuídense. Se viene más adelante la reflexión de este día, que a través de la mega tan latina como tú. ¡Ay! Por cierto, Alba, ¿andas por allí? Saludos.

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3: Aquí los vengo a achicopalar más. Mentiras, mentiras. Vamos a hablar de algo que siempre nos pasa. Cuando estamos en medio de oscuridad, de problemas, de preocupaciones y que no encontramos ni una lucita por ahí que nos alumbre, ¿saben qué? No es que va a aparecer la lucita así por así. Vamos a ser nosotros los encargados de encontrar lo positivo en medio de tanta tempestad y que eso positivo se convierta en la esperanza y en lo que nos va a dar fortaleza para salir adelante con todo lo malo que estás pasando. Es cierto que a veces cuando la vida te apaga las luces a todo a tu alrededor, te quedas triste, dices, no puede ser, ¿por qué a mí? Porque siempre a mí me pasa lo malo, y que viene algo malo y luego lo demás, todo viene malo de una vez, como que fuera la mala suerte, empieza a salir algo malo y lo demás como que lo copia, les ha pasado. Pero igual, escucha, no importa qué tan grandes sean los problemas, si tú intentas ver el lado positivo del asunto, créeme que eso te va a ayudar a salir adelante. La esperanza no es esperar que los problemas se desaparezcan así porque sí, así mágicamente, sino que tú decidas encender tu propio fosforito interno en medio de tanta niebla para que te alumbre un poquito, para que brille un poquito, para que mantengas la calma. Y así vas a saber manejar toda la oscuridad. Siempre les digo yo, si algo malo está pasando, intenten ver lo positivo. Y si algo malo está pasando, es porque se viene algo mejor para ti. Y hay que decirlo para que se cumpla, y hay que creerlo.

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calor. ¿Por qué no te vas? Aunque sea un poquito. 2:03 p.m. Y está haciendo calor, señores. ¡Qué barbaridad! Bueno, se vienen chismes de espectáculos más adelante, ¿eh? Vamos a hablar de la Angelita Aguilar y de la Belinda. Además de que, por ejemplo, la compañía de Mattel acaba de lanzar una nueva Barbie inspirada en una cantante. ¿De quién se trata? Ya te cuento el chisme aquí a través de la mega tan latina como tú. Porque el chisme nos gusta.

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1: 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Ay, ay, ay. Bueno, vamos con un chismesazo. Angelita Aguilar se cambió el look. Es el gran chisme. Ay, ay, ay. No, ya en serio, puro chisme nada más. Sí, se lo cambió. No sé si se puso extensiones, peluca o qué. No creo que le haya crecido tan rápido su cabello. Creo que son extensiones. Ella normalmente lo mantiene a la altura de los hombros. Pero sí, no se ve mal, Que también el día de ayer en el partido de México contra Ecuador andaba ya con el Cristian Nodal y se ve que anda el mismo, el cabello largo. Así que sí, quizás sí. Felicidades por ella, Y hablando de que ellos, la familia Aguilar, andaba en el partido, ¿saben quién también andaba? La Belinda. Ay, bueno, hizo una publicación en redes sociales que a mí me dejó pensando, ¿será que se viene colaboración? Es que puso una foto con el cantante Miguel Bosé y pone, hoy se cumplieron dos deseos, que ganara México y conocer a uno de mis artistas favoritos en la vida. Hasta lo etiquetó y todo. Y pone, y lo más hermoso es que nada en esta vida es casualidad. Así que, ¿será? ¿Será el sereno? La Belinda, como siempre, ganando. Digo, pues digo. Puro chisme. Oiga, hablando de chisme también, eso nada más para que lo sepan. Yo sé que no les interesa, pero igual. La compañía de Mattel acaba de lanzar una nueva Barbie de su colección de artistas. ¿De cómo es que se llama esta serie de ediciones que siempre ellos lanzan, donde sacan al mercado una Barbie que representa a una personalidad famosa? A mí se me acaba de ir la palabra. ¿Cómo es que se llama siempre esta colección que ellos sacan? Bueno, cuando me acuerde les cuento. Ahorita se me fue la palabra. La cosa es que presentaron la nueva muñeca de colección inspirada en Miley Cyrus, que ahorita se convierte en la Barbie más reciente de esta colección. ¿Y qué creen? Me gusta. Aunque sea solo para tenerla guardada, ahí está bonita. Sale con su trajecito así como de cuero, con tacones, con su chaqueta, con sus lentes. Se parece mucho a Miley Cyrus, Me gusta. Como les digo, nada más para que lo sepan. Me van a decir, ¿a mí qué me interesa eso? Pues a ti no, pero quién sabe. Y alguno de tus hijos es fanático de Miley Cyrus y va a querer tener la muñeca de colección. Digo, pues digo.

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Hoy, 1 de julio, estamos celebrando el Día Internacional de los Chistes. Así que, ya que estamos en esta celebración, ¿qué opinas si me mandas algún chiste al 614-297-1071? Nuestro WhatsApp de la mega tan latina como tú. Digo. Por cierto, saludo para los que andan en sintonía. Ahí se está reportando Cori, Fernando, Noel, Enrique, Ofni, Nelly, Flavio, ¿quién más se me olvidó, Jesús, antes de que me reclame.

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cerrar. ¿Cómo estamos? Para que vean que los quiero y los quiero mucho. Y para los que andan trabajando afuera, yo sé, está caliente. Les dije, ahorita no se puede permanecer mucho tiempo afuera. Pero para los que ni modo toca porque toca, te traigo una serie de consejos. Primero, la hidratación, que es lo principal, lo importante. Toma agua constantemente, entre 2 a 4 vasos de agua cada hora si estás trabajando afuera. Y escucha, no esperes tener sed para tomar agua, para que no te deshidrates. Y además lo que les decía, añade electrolitos, de esos que vienen en polvito o de los de suero, para que puedas reponer todo el sodio y los minerales que estás perdiendo porque estás sudando demasiado. También, esto es lo más importante y es lo que no hacen. Dicen, pero es que es bebida, me va a hidratar, mentira. Que prefieren tomar, no sé, un cafecito, una soda, algo con mucho azúcar o una bebida energética antes que tomar agua. Eso en lugar de ayudarte para la hidratación te va a acelerar la pérdida de líquidos y te vas a deshidratar más rápido, así que por favor, no. Alguien por ahí el otro día me estaba contando que, por ejemplo, en su trabajo habían organizado bien el tiempo, habían modificado los horarios y estaban trabajando desde más temprano para no pasar la mayor parte de la tarde afuera. Así que si puedes, si trabajas por tu cuenta y si puedes modificar los horarios, mejor. Hazlo más pesadito durante la mañana para que ya en la tarde, que el sol ya se pone insoportable, ya estés más libre. Y además de esto, eres jefe y andas con tu grupito afuera, tienen que tomar descanso por lo menos de 5 minutos cada hora, que se vayan a un lugar donde no haya sol para que por favor no se nos vayan a enfermar. Estoy diciéndoles, si su patrón no está escuchando, digan, en la radio lo dijeron porque no nos queremos enfermar. Otra de las cosas también, el tipo de ropa con la que andas trabajando tiene mucho que ver, aunque digas que no tienes que usar colores claros. Y no, y por ejemplo, de algodón para que sea más transpirable. No andes con colores así como oscuros, como negro y más, porque, bueno, sabes. Usa algún sombrero o una gorra para que no te llegue directamente el sol. Usa protector solar si puedes, aunque yo sé que la mayoría de hombres lo ven como, ¿para qué? Pero bueno, ahí está. Alguno de los consejos que te traigo porque ves que te quiero. Pero yo siempre tengo la costumbre de que en lugar de dar consejos, siento que más que todo los regaño. Ay, ay, ay.

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2: 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Y nos vamos con los chistes. Yo sé, ya me van agarrando un poco al modo de esos mis consejos, tirando a regaños, dice. No, fíjense que yo lo hago más que todo para que me pongan atención. Sé que si lo hago así me van a hacer caso. Si no, pues van a escuchar, como dijera mi abuela, por un oído les entra y por otro les sale. Pero bueno, ya ustedes sabrán, solo cuídense, que ahorita está bastante feo andar afuera, mucho tiempo. Está caliente, horriblemente caliente. Yo admiro los que andan trabajando afuera y que muy lindos, no se quejan, hacen lo mejor posible su trabajo. Y bueno, ellos se merecen el cielo, ya lo tienen ganado. Ah, ya me inspiré. Vámonos con los chistes.
3: En el chiste de hoy, la esposa que le está diciendo a su marido, reclamando: oye, viejo, despierta, le dice, ¿por qué te están mandando mensajes del banco?
2: Uy, ¿eso?
3: Dice, no sé, será porque hace mucho tiempo que no voy. Dice, ¿por qué te están diciendo que lleves un preservativo? No sé, dice, sería para proteger mi dinero.
2: Sí, ¿cómo no?
4: Vamos a ponernos modo trilingüe.
2: Oh, okay.
4: Okay. Ajá. A ver, mi Gaby, ¿cómo se dice suegra en chino?
2: No sé.
4: ¿Sí sabes?
2: No. ¿Cómo?
4: Se dice chimocha. Chimocha.
2: Ok. Palabra aprendida. En ruso, no sé.
4: Suegra en ruso se dice estorbo. Estorbo. Y en árabe,
2: dime.
4: ¿Cómo se dice suegra en árabe? Aléjala. Aléjala. Y por último, ¿cómo se dice suegra en italiano?
2: Ay, no sé.
4: Mamá metich. Mamá metich.
2: Ustedes sí que no.
5: Vámonos con un chiste cruel, mi Gaby. ¿Tú sabes que tiene 100 pies y no camina?
2: No, ¿qué?
5: ¿Lo sabes?
2: No.
5: 50 inválidos.
2: No, yo no me quería reír, o sea, así.
6: ¿Cómo se dice 99 en chino?
2: ¿Cómo?
6: Kachichen.
2: Ya, el último, lo prometo, el último.
7: En el chiste de hoy, un señor que andaba en el zoológico traía muletas y que se escapa un león y ándele que a la carretera de gente corriendo por todos lados gritando. Toda la gente decía, el de las muletas, el de las muletas. Y obvio, él venía atrás. Y él dice, hijos de la gran puchica, dejen que el león escoja.
2: Ya. Yeah.

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13: 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Hicieron una aplicación donde pueden registrar cuántos kilómetros corren al día para poder recibir una bonificación. Porque dicen que así se enferman menos y faltan menos al trabajo. Muy inteligentes, ¿no?
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0: cita, donde quiera que estés el día de hoy. Yo sé bien que estoy afuera, pero el día en que yo me muera... No. O sea, no, espérate, es que iba a decir, iba a empezar a cantar Ay, ya se me olvidó. Yo solamente quiero decir... ¡Que viva México! Ay, unos quieren llorar, otros quieren reír, unos andan crudos de la tristeza, otros andan crudos de la emoción. Donde quiera que tú estés el día de hoy, si te queremos recordar que... está haciendo muchísimo calor, sensación térmica sobrepasando los 100 grados en algunos lugares. Y esto no se va, esto es a mediados de semana. Cuídense mucho la gente que está al aire libre. Recordándote también que este es un fin de semana largo. Hay mucha gente que está trabajando solamente hasta el día de hoy, miércoles, ya que les han dado el día libre mañana jueves y el viernes. Hay otros que trabajan solamente parte del día mañana jueves. Hay otros que sí trabajan mañana, pero sí descansan viernes a domingo. Y hay otros que no, que de plano no. Si a ti no te dejan descansar, Magda, el 4 de julio renuncia a tu trabajo.
1: Bueno, fuera. Ay, no tengo dinero, yo no puedo renunciar.
0: Ah, no, ni yo tampoco, ¿no? Entonces no, no renunciemos al trabajo, pero mira, hay que darle gracias a Dios, a la vida, por las oportunidades. Es el aniversario, es el cumpleaños número 250 que fuera fundado los Estados Unidos. Así que también hay que incluirnos en darle las gracias a este país que de una manera u otra se ha vuelto nuestro segundo hogar. Y tantas cosas nos ha dado a mí este país, me dio mi familia, me dio mis hijas, me dio mi carrera, y muchas satisfacciones. Obviamente mi corazón es verde, blanco y rojo, lo llevo a todos lados, pero esta se ha vuelto mi segunda casa, así como a lo mejor tu casa y de tantísima gente. Así que celebremos este fin de semana largo del 4 de julio de una manera también bien responsable. Y, pues, ¿qué te puedo decir, Magda? ¿Qué te puedo decir? Disfrútelo bonito. ¡Magda!
1: Es que estaba pensando que hay que mantenerse bien hidratados con las frías. Con las frías este fin de semana.
0: Yo hablando de Estados Unidos, diciendo, aquí, una su segunda casa. Aquí venimos, llegamos sin nada, hicimos familia. ¿Y tú? ¿Y las frías?
1: Pues claro, porque con esta ola de calor se necesita. Ay.
0: Por favor, Magda, pon atención. Bueno, no te puedes perder el día de hoy. Más adelante vamos a estar platicando eso que tanto te gusta y tanto te encanta, por supuesto, ¡fútbol! Estaremos platicando también de, híjole, chismes. Tenemos Los Ángeles de Magda, El Burro del Día, El Rinconcito de Pedro la Luz y mucho, pero mucho más. No te despegues, es El Jalapeño. ¡Vamos!
1: ¡Wow!

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1: ¡Qué barbaridad, Magda la Reina! Lo veo y no lo creo. El burro del día de hoy, no sé ni desde dónde está, ahorita ya les voy diciendo. Tiene que ver con la tragedia de Venezuela, Magda. Paola Faría se llama ella. Se encuentra en el centro de la polémica, nuestro burro del día, luego de que circularan imágenes en las que aparece posando para la foto junto a donaciones destinadas a los afectados por el terremoto en Venezuela. Este contenido ya está provocando una ola de reacciones en redes sociales, donde están considerando que este no era el momento apropiado para tomarse el selfie y generar contenido. Mientras algunos calificaron la acción como poco oportuna, otros diciendo que está bien porque está fomentando el que se done, pero no con un selfie, my friend. ¿Tú lo harías, Magda la Reina?
2: No, porque como no sé ponerle filtro a muchas cosas, entonces no.
1: Bueno.
2: Una pregunta, ¿ella es periodista? ¿Ella hace ese tipo de contenido?
1: No, ella no estaba dando la noticia, ella la captaron que nada más llegó a un centro de acopio, se sentó encima de la ayuda y se tomó un selfie para publicarlo y se fue. República Dominicana fue donde pasó esto. Paola Faría. ¿Cómo? La ves desde ahí. Nuestro burro del día de hoy.
2: Claro que sí, sí es burra. Si está haciendo eso, sí es burra.

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0: Estamos iniciando una nueva hora. ¡Ay! Es el jalapeño el día de hoy. Arrancando mes. Si has entrado a tus redes sociales, Mac, del día de hoy y lo único que ves es a Julio Iglesias, es porque ya llegó el mes de julio.
1: Ya lo estábamos esperando. Y sí, me encanta ver todos esos memes de Julio Iglesias a mí.
0: ¿Cuál es tu meme favorito de Julio Iglesias?
1: Bueno, es que hay un montón, pero por ejemplo, ahorita que estaba esperando julio y se veía que estaba embarazado en los meses pasados.
0: Ayer vi uno ya anoche, donde estaba Julio Iglesias con la mano levantada y chorreando así de sudor de la axila del sope. Y decía, ya se siente el olor a julio.
1: Te digo, sí. Tengo una amiguita que nos manda todo el tiempo los memes de julio y cómo me hace reír.
0: De verdad. Pues bueno, el día de hoy es el Día Mundial de los Memes de Julio Iglesias. Es primero de julio. Muy bien. Donde quiera que tú estés, échale muchas ganas. Por favor, cuídate mucho. Cuida a los niños, cuida a las mascotas, a los adultos mayores y a toda la gente que trabaja al aire libre, precisamente por esta ola de calor que estamos enfrentando aquí en el Midwest de los Estados Unidos, que es donde nosotros nos encontramos. Por favor, cuídense muchote. Más adelante, no nos pueden faltar los ángeles de Magda, un verdadero apapacho al corazón. Mr. Pedro de la Luz también estará llegando para llevarnos a el rinconcito. Híjole, tantas cosas que nos quedan. Por supuesto, vamos a platicar de fútbol. Vamos a platicar de fútbol. Unos celebran, otros festejan. Y es que el día de hoy, agárrate, Magda, la peluca y los chones.
1: ¿Qué pasó?
0: Agárrate. El día de hoy, más adelantito, vienen unos señores partidazos. Más adelantito. Y de aquí tengo el calendario, muchas gracias. El día de hoy, a las 8 de la noche, Estados Unidos se enfrenta a Bosnia y Herzegovina.

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0: Te cuento que un niñito de 13 años abrió un puesto de hot dogs frente a su casa allá en Minnesota. Pero un envidioso luego presentó una denuncia ante el Departamento de Salud. Así es que mis ángeles de hoy son el Departamento de Salud de Minneapolis en Minnesota.
1: ¿Qué hicieron? ¿Qué pasó?
0: Jaquan quería pues ganarse algo de dinerito y pues dijo, bueno, voy a ponerme a vender hot dogs aquí frente a mi casa. Cuando le llamaron al Departamento de Salud para que fuera a cerrarlo, ya que estaba vendiendo hot dogs, papas fritas y bebidas frías, bueno, pues se presentaron ahí y vieron que no tenía permiso para operar. Así es que dijeron, bueno, lamentablemente no puedes seguir trabajando porque hay que sacar un permiso y tienes que pasar las normas de su seguridad alimentaria. Sin embargo, te vamos a enseñar cómo hacerlo, a mantener tus superficies limpias, a controlar la temperatura, cuál es la higiene adecuada. Incluso le llevaron el dinero para su permiso, que son $87, para que él pudiera sacar su permiso y le pusieron una estación para lavarse las manos, le pusieron un termómetro para garantizar la seguridad alimenticia y también le dieron todo el equipo adecuado.
1: De verdad que qué a todo dar de este Departamento de Salubridad, porque muchos nada más llegan, no, pues no cumple con los requisitos, my friend, y pues ni modo, y clausuran y cierran, y no nada más cierran, sino que además tumban sueños de gente que tiene las mejores de las intenciones. Los Ángeles de Magda del día de hoy.
0: El Departamento de Salud de Minnesota.
1: Que no son envidiosos como Pedro de la Luz, que ya está asomándose por aquí.

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0: Estamos iniciando una nueva hora aquí en el Jalapeño. El día es miércoles primero de julio. ¡Qué barbaridad! Yo soy Oscar, ella es Magda la Reina.
1: Buenas tardes, buenas tardes. ¿Cómo estás?
0: Entra bien emocionada y después, ¿qué pasó? ¿Cómo estás? Muy feliz, como dice esta canción.
2: Me siento muy contento, siento muy feliz, ya es fin de semana.
0: Pedro de la Luz, buenas tardes viejo, bienvenido, ya amaneció. Tuvimos que ir a despertar al bebé. No, neta, bebé. No, neta, bebé.
3: ¿Ya es hora?
0: No, neta, bebé.
3: Odio que me despierten cuando estoy trabajando.
0: No, neta, bebé.
3: ¿Cómo están?
0: Hazle. Aquí está, bebé. A ver, no, neta, bebé.
1: A ver, está, bebé.
3: Aquí está. Aquí está.
0: Ay, tan grandotes.
3: Ay, amigos, tan amigas. Ridículos. De verdad que ando bien con tenis. Saludos. Fíjate que vengo desvelado, muchachos.
0: Sí, dímelo.
3: Pregúntenme por qué. Me confundí.
1: A ver, ¿Por qué?
3: Me confundieron con un ecuatoriano y no me dejaron dormir los vecinos.
0: ¿En serio? Te dieron hasta para llevar.
3: Me dieron hasta por las orejas.
0: ¡Qué barbaridad!
3: Trajeron escándalo. ¡Ah, mendigos! Pero bueno, es la pasión de los compatriotas mexicanos. Felicidades a todos ellos. Felicidades a Ecuador también, que hicieron muy buen papel.
0: Y la sonrisa, Pedro Veraluz. ¿Y esa sonrisa?
3: Ahora no la traigo.
0: Es que iba de

0: brincadera y tanta gritadera. ¿Cómo la ven?
1: ¡Ay, wow, qué chido! ¡Qué chido! Sí, sí, es creíble, ¿no? Porque de hecho, no sé si ustedes, bueno, anteriormente nosotros en México vivíamos cerquitas de unas vías del tren y se sentía a unas 3-4 cuadras cómo temblaba un poquito la tierra. Ahora imagínate tanta gente brincando, emocionados.
0: 80 mil en el Azteca, más los de las afueras, más los del Ángel, más lo de toda la gente de los diferentes fanfests. Pues bueno, ahí se vio, nos sorprendió la selección mexicana, ya que cambió su estilo completamente defensivo, indiscutible, señal del Vasco Aguirre, a atacar. Los primeros 10 minutos nos hicieron brincar varias veces. Sorprendió también Gil Mora, el chico maravilla. Yo veo a Gil Mora y no sé, me recuerdo de los supercampeones, me recuerdo de Batman y Robin, del Robin. Lo veo ahí, veo un morrito con todo y el acné. Y te digo, una de las cosas que me gustan, por ejemplo, Gil Mora, 17 años, lo ves, morrillo, chiquillo, flaquillo, con el acné, y es que yo creo que muchos niños y muchos jóvenes se pueden ver reflejados en él y decir, mira, es como yo y mira dónde está jugando un mundial. Uh-huh. Los sueños sí se cumplen, y yo creo que Gil Mora va a despertar el interés de una nueva generación, y muchos momentos muy, muy bonitos. Si tuvieran ustedes tres momentos que decirme la noche de ayer, ¿qué más les gustaron? ¿Cuáles fueron sus tres momentos favoritos? Magda, tres momentos favoritos. Va a decir Magda, cuando llegaron los tacos. Cuando
2: era pollo asado.
0: Cuando llegaron las salsitas.
2: Uh-huh, estaba bien bueno.
0: Y cuando trajeron las Toms para la acidez. Otros tres momentos.
2: No, pero sí me gustó, en el momento que fue el primer gol, ahí fue cuando como que sí me emocioné y me enojé al mismo tiempo, porque no lo vi. Sí, me volteo, no. Justo en el momento que me volteo, todos gritan ¡gol!
0: No me sorprende.
2: Ya lo vi en la repetición, pero justo en el momento en que me volteo a ponerle el aderezo a mi ensaladita,
0: chale,
2: meten el gol.
0: Con ensalada. ¿Cuál fue tu segundo momento favorito?
2: Mi segundo momento favorito, no, pues ya fue cuando ya estaba ya que ya ganaron y toda la cosa.
0: ¿Y tu tercer momento favorito?
2: Un video que me mandó mi hija.
0: Ah, desde allá, desde la capital.
2: Muy sí, bien. Festejando en el Ángel, mi nieta volando.
0: ¿Desde el Ángel aventaron a tu nieta?
2: Bueno, ya ves que se van a festejar en el Ángel y todos ahí en la gente la hizo volar.
0: Quiere volar, quiere volar, sí, quiere volar, sí. Quiere
2: y
0: volar.
2: La agarraron,
0: quiere
2: y la volar. Hicieron volar, y la verdad que eso también me dio mucho gusto, que esté allá alocándose como su abuela lo estuviera haciendo si estuviera allá.
0: Qué a todo dar. Gracias por compartir, Magda. Pedro de la Luz, tus tres momentos favoritos.
1: Cuando me pasaron la primera cerveza.
0: Ok, muy bien. Muy
1: cuando
0: bien.
1: Llegó,
0: padre, permíteme. Esto se aparece. ¡Bravo! ¡Bravo! Estos sí son momentos importantes, Magda.
1: Sí,
0: ¿no? Que, ay,
1: sí,
0: mi
1: sí.
0: Nieta. No, no.
1: Sí, ya sabía yo que iba a salir con eso, pero bueno. Cuando llegó la Elvis con otro cartón que se nos estaban acabando, qué
0: ¡bravo!
1: Momento tan
0: ¡bravo!
1: Inolvidable. Ay, gracias, Elvis. Y cuando dijeron, ¿saben qué? Vámonos a festejar.
0: Con las cariñosas. ¡Ah, qué barbaridad! ¡Ah, no, hombre!
1: Y ya al último me di cuenta que sí ganamos. Que de hecho, hablando de fútbol, acaba de anotar Senegal que se enfrenta a Bélgica. 2-1 va ganando, ¿eh?
0: Muchas gracias. Ahí para que nos tengas al tanto, Mr. Pedro de la Luz, de lo que está pasando ahorita. Hay más fútbol. El día de ayer, pues mira, México contra... ¿Qué rompiste, Magda? Me está abriendo los ojos.
2: No, ¿cuáles son tus tres momentos favoritos?
0: Mis tres
2: momentos.
0: Híjole, mis tres momentos favoritos, cuando les pude decir, uno, a mis hijas, quién era Gil Mora, porque ellos así como que, what about that dude, dad? O sea, porque lo vieron todo morrillo y les expliqué, es un morrito, ta ta ta ta ta ta ta ta ta, y como que se engancharon con, órale, qué chido, ¿no? Segundo momento favorito, por supuesto que fue el gol de Quiñones. El gol de Raúl no fue de mis momentos favoritos. Mi tercer momento favorito.

0: éxito, sin duda alguna, tuvo que ser cuando se escuchaba El Rey, cantado por 80,000 personas allá en el Estadio Ciudad de México, que fue algo fantástico. Por primera vez México en un mundial avanza a un quinto partido. Ojo, como es un formato más largo, obviamente no se llega todavía a los cuartos, pero aún así es algo muy histórico, y más porque semanas atrás, cuando veíamos jugar a la selección, todavía mucha gente decía, uy, la decepción mexicana, uy, no se creía en esta selección mexicana. Y ahora hay una frase que a lo mejor ustedes ya escucharon o ya vieron en redes sociales, que es, ¿y si sí?
1: ¿Y si sí?
0: ¿Y si sí? Es así como decir, y se vale soñar. Creo que es importante, es como decir, y si sí se puede, y si sí lo logramos, y si sí existe ¡ganamos! La posibilidad. Exacto, entonces esa es la actitud, el ver a un equipo, una selección mexicana que no tiene grandes estrellas, siendo realistas, no tenemos los individualismos que tiene un Francia con un Mbappé, un Cristiano de un Portugal, un Messi de una Argentina, no tenemos esos nombres como un Bellingham de Inglaterra, pero están jugando como equipo. Una frase que dice el Tuca Ferretti, jugador y legendario entrenador, el Tuca dice, el fútbol no es de nombres, es de hombres. Entonces, esta gente que está jugando como un equipo, como tal, y tú los ves en los entrenamientos y se andan haciendo calzón chino, ¿no? Y y cosas así, son como una familia, y eso hace soñar. Bueno, mencionaba a Bellingham, el delantero inglés, que el día de hoy le dio el triunfo a Inglaterra. Hoy Inglaterra sufrió cuando se enfrentó al Congo. Congo le ganaba 1-0 y después vinieron dos tantos para un marcador final de 2-1. Con esto, Inglaterra se convierte en el rival de México de este domingo en esta próxima fase. Es matar o morir. Ahí está México contra Inglaterra la noche de este domingo. Eso es lo que se va a vivir. Este va a ser el último partido de México jugando allá en México. Si México vence a Inglaterra, ya le tocaría jugar cuartos de final acá en los Estados Unidos. Esto solamente es una parte. Hay más fútbol, como lo mencionábamos el día de hoy. Inglaterra derrotó con trabajos a la selección del Congo. Un gran trabajo. El día de hoy, como lo estás mencionando, Pedro, ¿cómo va el partido?
2: Así es. El día de hoy se están enfrentando Senegal contra Bélgica, en el cual, bueno, pues ya se van, perdón, me corrijo, una fe de ratas, van 2-0 a favor de Senegal, 2-0.
0: Me escupo a mí mismo.
2: Sí, así es que con los lentes está muy lejos la pantalla. Nuestra pantalla de 80 pulgadas no me alcanza a ver bien. Entonces, sí, 2-0, dije 2-1, perdón.
0: Senegal gana a Bélgica. Más adelante, esta noche, Estados Unidos se enfrenta ante Bosnia y Herzegovina. Estos son algunos de los cruces que se vienen para el día de hoy. Así que gracias por tantas emociones. Gracias también a la selección de Ecuador, la gente del Ecuador que pues bueno, lucharon y se pegaron a su selección en este proceso.
2: Así es.
0: Bueno, más adelantito ya tendremos el rincón de Pedro de la Luz, los estudios fantásticos con Magda la Reina y mucho más. Ah, qué bonito es lo bonito. Y ya.
2: Eso.
0: Y les tengo otras noticias. También va a ser fin de semana largo, muchos no van a trabajar.

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0: si este segmento tuviera un nombre así como televisivo, se llamaría El Rinconcito del Saber. Pero como no lo tiene, vamos con los estudios de Magda.
1: Miren, que yo estaba buscando maneras de reducir el estrés. Ya ven que constantemente les hablo de eso.
2: Sí,
1: me
2: nos
1: topé
2: estresas
1: con
2: mucho.
1: Un libro que dice, grosero, que dice justo lo que me gritaba mi mamá cuando yo llegaba. Mamá, estoy aburrida, mamá, estoy estresada, ajá, mamá, estoy deprimida.
3: ¡Ponte a barrer!
1: ¡Sí! Exactamente. Resulta que los monjes budistas, allá en Kioto, Japón, tienen esto como práctica espiritual. El que se pongan a barrer, que se pongan a lavar los trastes, que se pongan a ordenar su ropa. Según ellos, ordenar el espacio exterior es también purificar el interior. Así es de que sí, exactamente eso es lo que ellos dicen. En el libro de este monje, Tonkei Matsumoto, este cuate,
3: ¡salud!,
1: tiene un libro que se llama Clean House and Mind, y ahí es donde te explica que para que puedas tener tu cerebro bien, no te pongas a hacer crucigramas y esas cosas, ponte a lavar, a trapear, a limpiar tu casa y hazlo bien, despacio, con atención y dejando tu casa impecable, y de esa manera tu cerebro va a estar más relajado.
0: Fíjate que yo he conocido a gente muy inteligente, pero que en su casa la tiene hecho un cochinero.
1: ¿En serio?
0: ¿Eh? Pero inteligentes, así que, pero inteligentes y un cochinero, pero eso sí saben en dónde está todas y cada una de las cosas.
1: ¡Wow! Mm. Eso me gusta.
0: Pero, ¿y de qué era el estudio?
2: No sé, me creen que sus nietas no sé qué, que sus exes los
1: odian. No,
2: odia.
1: No, ¿ves cómo no pones atención? Hoy sí no hablé de mis nietos
2: que
1: absolutamente
2: no
1: para
2: sé
1: nada.
2: Qué.
1: Hoy hablé de mi mamá.
0: Yo estaba pensando, eso del giotto, el giote, ¿no son esos las manchas que te salen en la cara, los giotes?
1: ¿Y en qué momento dije giote?
0: Pues tú dijiste que en
2: el Japón.
0: Ahí en Japón.
1: No, es el lugar donde estaba. Tú me estás hablando de otra cosa. Ay, Dios mío, con ustedes dos. No se puede. No dije Giote, dije Kioto, Japón.
0: Y en conclusión, Magda,
1: pues pónganse a barrer para que, según el estrés que yo les causo, se les acabe.
0: Ah, ¿era para el estrés? Yo pensé que para trabajar la mente. Dijo.
1: Para el estrés.
0: Ah, qué barbaridad.
1: Te lastima el cerebro.
0: Me
1: también.
0: Me escupo a mí mismo. O sea, yo hello. También. Me
2: después de haber escuchado los fantásticos, maravillosos estudios, ya lo sabe usted, querido Arroyo, escucha. Primero discúlpela y después salga a triunfar.
0: Pedro, ¿cómo va el partido?
2: Ah, sí, eso es tan interesante. Vamos 2-0. Senegal contra Bélgica.
0: Gracias, Magda. Esto fue fantástico, realmente. Yo sé que a alguien le va a servir. No sé a quién, pero a alguien le va a servir. ¡Pongan a barrer a los morros ya! ¡Ey!

0: retear tu cariño. Muchísima, muchísima paciencia y mucho pasión. La paciencia por parte mía para mis compañeros que ya están aquí. Yo no sé quién les abrió la puerta, pero bueno, ni modo, pásenle.
1: Ya estamos. Gracias por estar aquí.
0: Ya, sí, ya sé, ya tienen hasta llave ustedes.
2: Ya tenemos llave.
0: Bueno, no quiero raspar muebles el día de hoy, mis queridos amigos, pero me topé a una persona caminando por la calle, una joven amiga muy querida de hace mucho tiempo, en la cual siempre estuvo muy enamorada, de hecho fue muy enamorada siempre. Y me refiero a que cada vez que la encontraba ya tenía un novio diferente. Y pues yo preguntándole, oye, ¿y cómo está con tu... ¿cómo se llamaba? Y yo, pues no faltarle al respeto para que ella misma me dijera, ¡ay, Oscar! No, ese Oscar no salió más que no sé qué, que esto y que el otro y que... es que yo te conocí con el Pedro. ¡Ah, el Pedro es quien sabe qué y que no sé qué! Oye, pero bueno, está bien. Eso me llevó a una pregunta, mis queridos amigos. ¿Por qué? ¿Por qué muchas personas hablan mal de los exes? ¿Por qué? No estamos seguros de que todo... Bueno, perdón, más bien. No estamos hablando de que todas las personas hablan mal de sus exes, pero en algunas ocasiones hay personas que de plano disfrutan, gozan y también se rellenan de regocijo por hablar mal de su ex. Por algún motivo, por alguna razón, siempre tiene que salir, es que como mi ex y esto. Pero vamos a analizarlo un poquito. ¿Por qué las mujeres hablan mal de sus ex parejas? Primero, no hay una única razón, mis queridos amigos, y tampoco es algo exclusivo de las mujeres. Por eso quiero aclarar, tanto hombres como mujeres pueden hablar mal de sus exparejas por distintos motivos. ¿Qué fue lo que les hicieron a estas pobres criaturas del Señor para que quedaran tan lastimadas y se expresen de una forma no muy nice? Bueno, algunas razones comunes son procesar el dolor o la decepción. Después de una ruptura, algunas personas expresan su frustración hablando de lo que salió mal. Qué casualidad que no recuerdan lo que salió bien. Pero bueno, ¿por qué también hablan mal? Porque buscan apoyo. Compartir experiencias negativas con amigos o familiares puede ser una forma de sentirse comprendidas. Mas no estoy diciendo que eso sea cierto, pero ellas así se sienten. Quieren sentirse comprendidos las personas. Advertir a otras personas también es una razón. Si hubo compartimientos, dañinos, abuso, manipulación o infidelidad, algunas personas sienten que es importante contarlo. Algunas, vuelvo a repetir. Justificar la ruptura. Hablar mal de los aspectos negativos puede ayudar a reforzar la decisión de terminar una relación. Tal vez no sea el mejor camino, pero muchas personas se equivocan, pues, dando un paso que no es el más correcto, digámoslo de una forma. También es porque sienten resentimiento o enojo. ¿Por qué se quedan con resentimiento o enojo las personas? Si la ruptura fue conflictiva, es normal que existan emociones intensas que se reflejen en la forma de hablar del ex. Basta ver, por ejemplo, los gestos que una persona puede decir al contarte su vida pasada con estas personas. Pero bueno, la falta de perspectiva también es otro factor. En algunos casos, las personas solo cuentan su versión de los hechos, influida por sus emociones del momento. Pero también es cierto que algunas personas hablan mal de sus exparejas, incluso cuando no hay motivos ni razones objetivas importantes. Esto puede deberse a la inmadurez emocional, la necesidad de validación o dificultad para asumir responsabilidades compartidas en una relación. Por otro lado, mis queridos amigos, hay muchas personas que, independientemente de su género, prefieren no hablar mal de sus exparejas. También es lo que quiero aclarar, por eso decía no todos. Hay quienes deciden no siquiera hablar ni una palabra y reconocen tanto los aspectos positivos como los negativos de la relación, que tampoco tienen que contarla y se lo reservan para sí misma. Si tú eres de esas personas, el aplauso es para ti. Así es que, mis queridos amigos, en conclusión, no es porque sean mujeres, sino porque las personas reaccionan de distintas maneras después de una ruptura. La razón más común es una combinación de dolor, enojo, decepción o necesidad de apoyo. Lo que más recomendable por los psicólogos y los que saben de este tema, mejor hay que distraerse barriendo, como Magda.
2: Me aplaudo a mí mismo.
3: Como debe de ser.
2: Me aplaudo a mí mismo, pero no voy a barrer.
0: Hasta aquí el día de hoy, mis queridos amigos. Senegal 2, Bélgica 1.
2: Qué bonito, es lo bonito. ¿Saben? Extraño a mi ex.
0: ¿Sí?
3: Sí.
2: Mi excelente.
3: Ah, extraño
2: a mi excelente condición física que traía hace 3 años yo cuando estaba en el CrossFit. Bien.
0: La culpa la tengo.
2: ¿Saben qué cae muy mal tener ex?
0: ¿De qué?
2: Cae muy mal tener ex. Porque de repente uno se encuentra unos memes pero perrísimos para compartir en Instagram o en Facebook y no los puedes poner.
3: ¿Y no tienes con quién?
2: Y no los puedes poner porque si no la gente va a empezar, ay, mira, no la supera, no lo supera.
3: Anda dolido.
2: Anda dolido, ay, por favor. O sea, me es por eso.
0: Quiero decirles algo rápido.
2: Rápido.
0: Senegal 2, Bélgica 2.
2: ¡No!
0: Remontando Bélgica.
2: Bien belgas, ¿eh?

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0: Estamos arrancando una nueva hora aquí en El Jalapeño en este día primero. No entiendo estos memes. Acabo de ver un meme muy extraño. El Julio Iglesias en una posición muy extraña y dice, se vino Julio. No sé de qué se refiere. Primero de julio, el día de hoy, ¿qué te ríes, Magdalena Reina?
1: De julio.
0: ¿Por qué?
1: Es que yo también estoy viendo los memes de julio.
0: Ah.

0: creativos, raros, o inclusive que nunca llegaste a pensar. Por ejemplo, en Puebla hay una feria muy famosa año tras año, que es la Feria de los Helados, donde yo probé la nieve de mole. Suena raro, pero está buena. Está como achocolatada, no sé. ¿Cuál ha sido el helado, el sabor de helado más raro o exótico que han probado ustedes, Magda? Tú que eres golosa.
1: Yo probé el de aguacate y también me gustó.
0: ¿El de aguacate? Bien.
1: Está bueno.
0: El de pétalos de rosa sabe a puro perfume.
1: Oh.
0: Pedro de la Luz, el helado más exótico.
2: Fíjate que yo soy muy picky para la comida. Soy malo para comer. Entonces, pero sí, llegué a ver en una feria helado de atún.
0: ¿De atún?
1: Helado ese no
0: de
1: se atún. Me antoja.
2: Exacto, sí, no lo probé, la verdad, no. Había helados de alacrán.
0: ¿Ese soy bueno?
2: Creo que lo molían a los alacranes y le hacían una pastita así para la nieve.
0: Ándale.
2: No, tampoco lo probé.
0: Por ejemplo, en la India, uno de los sabores más representativos de la India es el famoso curry, que es este tipo de ¿cómo le llaman, Magda? De especia, que es picosa, que es amargoso, que es muy fuerte. Hay un helado de curry. ¿Les gustaría probar el helado de curry de la India?
1: No.
0: ¿Qué tal?
1: Preferiría comer el del alacrán.
0: ¡Ay, ese alacrán! ¡Ay, suertudo!
2: Magda, alacrán no come alacrán.
0: Bueno, en sí se los comen, pero bueno, me gustó.
1: Pues,
0: ¿qué tal el de helado de salchipapa? Esta es una innovación extrema disponible en heladerías locales. No dicen dónde, no sé si sea en España, porque entre España, Colombia y Venezuela, ahí hacen de las mejores salchipapas del mundo. El helado de salchipapa y el helado de ajo con gandules.
1: Los gandules, sí lo comeré.
0: Son como frijoles. Son frijoles.
2: Son como frijoles de Puerto Rico.
0: Hey. Nam, nam, nam, nam. ¿Qué otro helado exótico de sabor? Ah, mira, muchas gracias. Dicen por aquí en el WhatsApp del 614-297-1071, yo probé un helado de carne de caballo. Me lo trajeron de Japón, carne de caballo. Helado.
1: Pobres caballitos.
0: Ah, que la carne de caballo dicen que es muy buena. Helado de rábano picante, también lo venden en algunos pueblos en Iowa, aquí en Estados Unidos. Rábano picante, helado, guácala. Ok, muy bien. Pero bueno, día de...
1: Todavía trajera pozole con su rabanito, pues todavía.
0: Todavía, ¿verdad? Ahí está. Ahí está la excusa para que acompañes tus gustos exóticos. Pero bueno, día de los helados exóticos el día de hoy, 1 de julio. Más adelante vamos a regresar porque tenemos las noticias locas.
1: Locas.
3: Locas.
0: ¡Magda!
1: Y no sé cuáles son.
0: Otra vez. O sea, con Magda ya ve que viene vacación y el
1: es
0: lunes,
1: lo de las abuelitas, pero.
0: Y deja de trabajar.
1: Hay unas abuelitas que ya se rentan.
0: Ah, caray.
1: Así está, bueno, pero no sé cómo venderlo.
0: Esa le
1: interesa. Son unas abuelitas que se rentan.
0: Esa le interesa a Pedro de la Luz. Abuelitas de renta. ¡Ay! Bien buenas. ¿Dónde? Más vale planchar.

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0: Te deseamos una excelente tardecita. El día de hoy es miércoles, es primero de julio y algo muy importante, el día de hoy...
1: ¿Qué pasa el día de hoy?
0: Ah, vieras que mis compañeros hicieron una carnita asada, me invitaron a ti, ¿no?
1: ¡Ay, yo tengo hambre!
0: Un hot dog, una hamburguesa y una costillita. Estaban bien sabrosas. Vengo apestoso a humo, pero noticia importante por su atención. Muchas gracias.
1: Hey. Me vienes a decir eso cuando sabes que yo tengo hambre.
0: Exactamente. Pedro de la Luz, directamente desde el estadio en Senegal.
2: Así es, mis queridos amigos, en el momento justo cuando son 119 minutos del tiempo extra, 2-2, Senegal 2, Bélgica 2.
0: ¿Cuánto sientes?
2: 119.
0: Ay, goloso. Oye, ¿qué significa esto? Que están a punto de irse a la tanda de penales.
2: Así es.
0: Están haciendo revisión.
2: Están haciendo una revisión, se fueron al VAR.
0: De un posible penal a favor de Bélgica. Que por cierto, bien belgas, porque iban perdiendo 2-0, igualaron, se fueron a tiempo extra y están a punto, si les dan el penal este, de poderlo aniquilar aquí, y si no... Estaremos viendo tanda de penales que han sido fantásticas en esta edición. Muy bien.
2: Así es.
0: Bueno, nosotros vamos avanzando. Ahí les vamos platicando cómo va esto. Hey. Llega el momento de las noticias locas.
1: Y yo les voy a hablar de las abuelitas que se rentan. Japón ya cuenta con un servicio en el cual puedes rentar a una abuelita. Se llama Ok Oba-chan, que es algo así como que Ok Abuela. Este programa te va a conectar con mujeres mayores de 60 años. ¿Y qué es lo que ofrecen? ¿Compañía?
2: ¡Ay, qué rico!
1: O sea, espérate. No.
0: Por eso
1: no.
0: Pusimos esta música, porque la de Superman, porque son como superheroínas para Pedro de la Luz. ¡Ay! ¡Ven y salva a mi abuelita!
1: No, es compañía, pero respátame. Una compañía sana, sí, ey, sí, sí. Además, ajá, consejos de cocina, claro, de vida, sí, te ayudan con el cuidado de los niños, apoyo emocional.
0: Magda, ¿qué? Obviamente si lo están anunciando, no van a decir, tenemos abuelitas frikis, ¿verdad? No, te van a decir, ay, son abuelitas lindas. Renta abuelita,
1: sí, por favor. Sí, o sea, te están brindando servicios como lo que es una verdadera abuelita, cuidándote a los hijos, orientándote con tu vida, con tu trabajo, o sea, muchas de las veces con el matrimonio, cuidando a los niños, a veces hasta ayudándote en labores de la casa.
0: O sea, vas a rentar una abuelita para ponerla a chambear, no manches.
1: Pues sí. Están ganando $55 por hora.
0: Pero no la vas a poner a limpiar. O sea, son abuelitas, por favor.
1: Bueno, cosas pequeñas, como cuando están con los niños que limpian lo que tiraron ahí en la mesa y eso.
0: A ti. ¿Tus hijos te traen de chacha con los nietos?
1: A veces.
0: Ah, bueno, y de a gratis.
1: O sea, a veces, imagínate, y estas les están pegando $55.
0: Ya está,
1: yo sí me voy a trabajar para allá, ¿eh? Sí, la verdad que sí.
0: Noticias locas.
1: Bien pagado. Locas.
2: Locas.
0: Qué barbaridad.
2: Bueno, muchachos, pónganme música de misterio. Música, sí, porque esta historia que les voy a contar, sin leer, por cierto.
1: Ah, wow.
2: No, otro misterio, otro misterio.
0: Ni sabe leer.
2: Es que no sé leer, por eso. Resulta que esto sucedió en Francia, un día cualquiera, música además misteriosa. En una mujer en Francia, un día decidió salir en las mañanas, bueno, toda la mañana salía, como siempre, más bien dicho, y decidió irse un poquito más temprano de lo habitual, a correr, a caminar alrededor de la cuadra, un vecindario muy tranquilo, un vecindario muy seguro, cuando de pronto nadie supo más de ella. Nadie supo qué pasó con ella. Sus familiares inmediatamente reportaron la desaparición de esta mujer, muy bonita, por cierto. Las policías, obviamente, siguieron el protocolo, dijeron, señora, tienen que pasar tantas horas para poderla declarar como desaparecida. Pasaron 48 horas y de esa forma fue cuando comenzaron las investigaciones. Nadie tenía indicios, no había ni una sola pista de lo que había ocurrido con esta bella mujer. Que, por cierto, llevaba una licra bien bonita, bien pegadita. ¿Qué creen, muchachos? Pasó el tercer día. Nada. Nadie sabía nada. Nadie sabía nada. Ni las cámaras de seguridad captaron nada. La mujer simple y sencillamente había desaparecido de la faz de la tierra. Resulta que cuando llegó el cuarto día, ella llegó corriendo. Normal. Llegó a su casa como si fuera su rutina normal. Ajá. Entonces fue cuando inmediatamente comenzaron las investigaciones. Al momento de que Bélgica acaba de anotar otro gol y ya ganaron. Metieron todas las investigaciones posibles, mis queridos amigos. ¿Dónde estuvo estos 4 días esta mujer? ¿Dónde estuvo?
0: El misterio de la abuelita. Se fue a rentar a Japón, seguramente, al servicio de la abuelita.
2: No, esta sí estaba buena. Esta sí estaba buena. Está diciendo que está con su licra y todo. Entonces, la muchacha, la jovencita, dice no recordar más que una sola cosa. Cuando iba corriendo por el parque, ella jura, perjura, que unas luces incandescentes fueron hacia ella. Que inmediatamente después que atravesó esas luces, así como ¡juac!, inmediatamente comenzó a ver seres no humanos.
0: No.
2: Ella describió cómo eran los seres y de ahí lo único que recuerda que siguió corriendo. Y que es cuando se regresó a su casa. Para ella, el tiempo no pasó.
0: No pasó.
2: Solamente vio la luz, atravesó la luz, vio unos seres raros, se asustó demasiado, se regresó corriendo a su casa y nunca se dio cuenta que estuvo perdida 4 días.
0: No. Fíjate que toda la gente que es raptada por extraterrestres dicen exactamente lo mismo. Que es como que si salieran unos segundos y regresan. Ajá. ¿Dónde has estado? ¿Has estado?
2: Exacto. Los investigadores comenzaron a indagar. Muchos pensaron que se trataba solamente de un ataque de amnesia, digámoslo, un toque de amnesia, pero ella jura y perjura que no. Nunca estuvo tanto tiempo fuera de su casa. Simplemente vio esas luces, vio esos seres con grandes ojos, se regresó corriendo a su casa y sorpresa. La gente la recibió súper contenta porque pensaban que nunca la iban a volver a ver. Esta historia es verídica y yo, desde Francia, voy a reportarles a todos ustedes. Voy a acompañarla a correr, no sea que me la vuelvan a raptar, que está re buena la morra.
0: Ya, Pedro de la Luz, tranquilo, sereno moreno. ¡Noticias locas!
1: ¡Locas!
2: ¡Uy, re locas! ¡Ay, chiquito!
0: Yo les quiero platicar rápidamente de que unos arqueólogos, y la voy a decir también sin leer, arqueólogos parisinos que estaban trabajando en una zona arqueológica en la Riviera Maya, en un lugar no especificado, hicieron uno de los más grandes hallazgos en la historia, tal vez, de la arqueología. Ahí en la Riviera Maya, oye, cuántas cosas no se han encontrado, templos mayas, cenotes sagrados, hay muchas cosas que han encontrado en diferentes partes, y hay zonas que todavía están por descubrirse entre los manglares y la jungla, y hay una zona donde estaban permitidos este tipo de excavaciones. Llegaron ahí y hicieron este gran hallazgo.
2: ¿Qué hallaron?
0: Hallaron lo que podría ser, ¡aguanta!, lo que podría ser el molcajete más viejo de la historia.
1: ¿En serio?
2: ¿Neta?
0: Pero están intentando ver si era o un molcajete o era una
1: un metate.
0: O no, una basinica. Noticias locas.
1: Locas.
2: Locas, uy, no.
0: Ah. Aguanten, vara. Ay, qué barbaridad. ¿Qué traes con los mayas, Pedro de la Luz, tú? ¿O con los exploradores? ¿No te daría gusto caer?

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0: que por qué. Te permito que me hables así,
1: que te ponga un alto.
0: Tal parece que hasta los demás han ido notando que falta mucha comunicación entre nosotros. Hemos tenido

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